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4: Cómo sueñan las sirenas es el corte número 9 y segundo sencillo del disco Puntos Cardinales de la cantante española Ana Torroja.

En 1965, los Brincos publicaban su segundo EP. Vuelven con todos los honores de ser precisamente los reyes de esas tardes domingueras de bailes caseros. Borracho y Sola son las dos clásicas canciones que componen este vinilo que presentaban en 1965. La cara A, como uno de los grandes temas populares del conjunto, número uno en España, con voz ebria y ritmo trepidante, y la B, otra conocidísima, Sola, con el sonido nuevo, fresco y muy personal de Brincos en todo su esplendor en este su segundo año en activo.

Continuamos con Rosa de los Vientos, una canción del extinto grupo Los Burros, incluida en los álbumes Rebuznos de Amor de 1983 y Jamón de Burro de 1987.

En el año 1969, el grupo Los Ángeles estaban atravesando por su mejor momento. De ellos escuchamos este tema de ese año, Momentos.

No podemos hablar del año 1960 sin hacer mención a un grupo compuesto por 4 hombres, una mujer. Hablamos de los 5 latinos, una banda, un conjunto vocal argentino liderada por la soberbia Estela Raval. Los 5 latinos, el tema que más sonaba de ellos.

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1: Pues para mí especialmente esta canción que vamos a escuchar a continuación, para ello nos vamos a marchar hasta el año 1980. Es un tema de Los Chunguitos y te digo que es una de mis preferidas de todas cuantas han compuesto y cantado estos chicos de Los Chunguitos. Te hablo del tema Me Quedo Contigo. Como te digo, nos marchamos al año 1980.

Bueno, pues ya sabes que en este programa, en Mega Éxitos España, pues te traemos los éxitos de la música de nuestro país, pues desde 1960 hasta 1999. Nos vamos a 1990, extraído de su álbum La Vida Mata. Ellos son Los Enemigos, desde El Jergón.

Los Diablos es un grupo español de música pop destacado, sobre todo por sus éxitos y también por su duración como grupo. Nos quedamos en el año 1971.

Matador o El Matador es el segundo sencillo de la banda argentina Los Fabulosos Cadillacs. Está incluido en Vasos Vacíos, el octavo y más premiado álbum.

Estamos en 1964 y otra versión que lo petó bastante en los países de habla hispana fue Tú serás mi baby de los Gatos Negros, otro de esos conjuntos que aprovechaba la necesidad de muchos de entender las letras de las canciones y las traducían con mayor o menor suerte en favor de la musicalidad.

En 1964, uno de los grupos españoles que más sonaban en los 50 y los 60, los HH, publicaban su EP Vinilo 7. De ahí extraemos Sabor a Nada, publicado por Xbox en 1964.

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1: Seguimos el repaso a la música del recuerdo. En el año 1980, el álbum Música Moderna Radio Futura componía temas como este, Yvonne.

Estamos en el año 1983 con un tema de Cadillac. Se llama Perdí mi oportunidad y está extraído del álbum Un día más.

En este álbum, La Unión inicia su segunda etapa discográfica, y no solo porque ellos mismos se ocuparan de la producción de su cuarto álbum, Vivir al Este del Edén, de 1988, sino porque a partir de ese momento se convirtieron en trío tras la marcha de Íñigo Zabala.

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1: En 1962, y frente a lo yeyé, la rumbera más yeyé, Lola Flores, creadora de un linaje familiar explotado en la televisión y otros medios, creadora de un estilo musical en sí mismo, de un repertorio irrepetible por otros artistas y, sobre todo, un evento en todas sus formas y apariciones. Ya lo decía un crítico estadounidense, no canta ni baila bien, pero hay que verla. O algo así decía, A tu era es la versión más seria de Lola Flores, tal vez porque está

Los fabulosos Cadillac nos presentaban en 1995 el tema Carmela. Está extraído de su álbum Rey Azúcar.

pues nos marchamos a los años 60 y escuchamos el tema Buenas Vibraciones de los Jabaloyas, la versión en español de Good Vibration de los Beach Boys.

Los Cinco Latinos es un grupo vocal instrumental de rock and roll de Argentina, creado en 1957, considerados por muchos como el grupo vocal de habla hispana más famoso de todos los tiempos. Fue uno de los primeros antecedentes del rock latino y uno de los primeros grupos en cantar rock en español, así como en obtener fama mundial, replicando el estilo doo-wop de Los Platters. En esta ocasión escuchamos Mi Cariñito.

Pues nos quedamos a continuación con este hit veraniego de un grupo llamado Los Íberos. Está considerada una de las mejores canciones del pop español de los

Pues nos vamos a quedar a continuación con los Juniors y vamos a extraer un tema de su LP La Perla y otros éxitos de los años 60. Negro es negro.

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4: Los Brincos publicaban en 1966 la canción Lola, publicada bajo la nueva formación de Los Brincos una vez se hubo consumado la salida de Juan Pardo y Junior. Se trata del último gran éxito comercial de la banda. Se publicó en formato sencillo.

Los Estudiantes fueron una banda española de rock and roll surgida en Madrid en 1957 y cuya trayectoria abarca desde ese año hasta principios de 1964. Aquí los escuchamos con el tema La Bamba.

Nos marchamos a los años 60 con el grupo Los Yopis, que nos cantan Al compás del reloj, un rock cubano de los 50.

El año 1963 también hubo un grupo llegado de Agua Prieta en Sonora llamado los Upson, los que sorprendieron hasta a los propios grupos rock and rolleros, ya que venían acompañados de equipo de sonido más modernizado. La inclusión de dos saxofones, un estilo de tocar diferente a los acostumbrados por los grupos locales, y la versatilidad que les proporcionaban las presentaciones alternadas de sus dos vocalistas. Sueña Dulce Nena es el tema que te presentamos del año 1963 del grupo mexicano Los Upson.

Los lunes que quedan, conocidos en su primera etapa simplemente como Los Lunes, es un grupo de música pop español de la década de 1990. En los años siguientes participan en sendos discos homenaje a Antonio Vega, en Ese chico triste y solitario y Tequila, mucho tequila, versionando el tema Dime que me quieres. Tras la salida de Javi García, la formación queda reducida a dos componentes y pasan a llamarse Los Lunes que quedan. De ellos extraemos este tema, Dime que me quieres.

Un sorbito de champán es una canción de música pop que popularizaban los Brincos allá por 1966. Publicada en formato EP junto a los temas Renacerá, Julieta y Tú en mí, el tema nunca formó parte de ninguno de los LPs de estudio de la banda. Fue el último disco publicado por los Brincos en su formación inicial justo antes de la salida de Juan Pardo y Julieta.

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Nos quedamos con el trío compuesto por Elena Vázquez, Antonio Pérez Gutiérrez y Benjamín Santos. Te hablamos de Los Mismos, que tras el lanzamiento de varios sencillos que pasaron sin pena ni gloria, adoptan su nombre definitivo y contratan con la productora Belter. Su primer gran éxito y posiblemente el más notable de su carrera sería El Puente, canción veraniega por excelencia y en la que se imaginaba la existencia de un supuesto puente entre las ciudades de Valencia y Palma de Mallorca. Era el año 1968.

0: ¡Listo!
1: Los Mitos es un grupo creado en 1966. Dejaron huella en el pop latino a finales de la década de los 60 con su música agradable y de exquisita frescura. Dieron el salto desde Bilbao, su ciudad natal, para extender su fama a toda España e incluso colocar sus canciones en Hispanoamérica. Si te acuerdas de mí, fue el gran éxito del año 1969.

Adiós al ayer, solo tú, o quisiera conseguir, son algunas de sus canciones más destacadas. Te hablamos de Los Módulos. En 1971 publicaban el tema Solo tú, un gran tema y una gran voz como era la de Pepe Robles.

0: Atención, atención. El vuelo 502, con destino a Palma de Mallorca. Puerta número 3.
1: Sin lugar a dudas, en la lista de éxitos de 1966 encontramos a los Jabaloyas, precisamente con el tema Vuelo 502.

Black is Black es una canción interpretada por la banda española de rock Los Bravos y su sencillo de debut en 1966. Fue el primer tema español en tener repercusión en las listas de éxitos internacionales, ya que alcanzó la segunda posición en ventas en el Reino Unido y la cuarta en los Estados Unidos.

0: Pues hasta aquí llegamos con el repaso a la lista de éxitos
1: desde 1960 a 1999
0: en España. Un saludo de este que te habla, Frank Caro, y nos volvemos a encontrar, por supuesto,
1: en Mega Éxitos España.
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Es la versión de un tema setentero que sonaba así de bien en los 90. Chicos de Big Mountain versioneando ese Baby I Love Your Way, que suena así de bien y que, bueno, pues incluso se atrevieron desde la peli Reality Bites a cantarla en nuestro idioma, en español. Es la canción que hemos elegido para decirle hola, hola a este viernes 31 de julio, último día de este mes caluroso, que le vamos a decir pues prácticamente bye bye, pero tenemos por delante todavía un montón de minutos con un montón de recuerdos musicales. Es más, de los 80 a los 90. O mejor dicho, al revés, ¿eh? Que me lío. De los 90 a los 80. Estábamos con Big Mountain en los 90 y ahora viajamos a los 80 con Rhys Casley y ese Take Me To Your Heart, una canción producida por la magia de Stock, Aiken and Waterman.

Esta canción perfectamente podría abrir uno de nuestros programas en la edición de cualquier viernes, porque ya sabes que los viernes nos da por recordar grandes canciones de la década de los 90 en las pistas de baile. Esta fue una auténtica rompepistas. Es el Rhythm is a Dancer. Un poquito de ritmo con la banda Snap. Hacemos chasquido de dedos también y seguimos recordando. Y también seguimos bailando. Oye, y si te atreves, después de Inner Circle, que llegan ya con Suite a la la la la lon, te invito a que intentes imitar el clásico que llega con su estribillo. Si alcanzas ese tono, te invito a lo que quieras.

Un grandioso falsete en un clásico sonando para ti de The Rubettes y este Sugar Baby Love, que estoy seguro que hacía mucho tiempo que no escuchabas. ¿Te has atrevido a intentarlo? Sí, te ha salido ahí un gallo de lo bueno, ¿no? Es que esta canción viene bien para ir soltando un poquito los gallos. Ahora el que llega es el desaparecido Colio con una de las grandes bandas sonoras de nuestro cine. Este es el Gangsta Paradise, es el desaparecido Colio.

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Shakira nos gusta mucho, pero la Shakira rockera ya ni te cuento. Sí, la Shakira despechada de estos últimos años nos gusta. La Shakira más bailonga también nos gusta. Pero es que nuestra Shakira más rockera, con grandes temas como este Te Dejo Madrid, nos encanta. Antes, por cierto, en Recuerdas escuchábamos el One Hit Wonder de la actriz y también cantante Natalie Imbruglia, llamada Turn. Pero es que tengo por aquí una de las grandes canciones de quizás el disco más vendido de la banda de Bono, los U2. Claro, me he ido a lo fácil, también te digo una cosa, porque es que he cogido un grandes éxitos donde están todas, sí, desde el With or Without You hasta este In the Name of Love.

canciones discotequeras, canciones y sobre todo estribillos que te suenan y que te sabes de memoria en este genial, bueno, recopilatorio llamado Stars on 45. Nos hemos quedado quizás con el más conocido. Enseguida seguimos en la pista de baile bailando un gran clásico de los 70 con Patrick Hernández y su Born to be Alive. Antes llega, ¿recuerdas? Gilbert Sullivan con Get Down.

Menos mal que te he avisado que ibas a bailar al ritmo de este Born to Be Alive de Patrick Hernández. Un clásico de los 70 en las pistas de baile. Y de un clásico de los 70 en las pistas de baile a un clásico que te va a encantar también de la misma década, pero no de las pistas de baile, aunque si hace falta, se baila. Estamos hablando del clásico de Smokey que ya suena en Recuerdas. Living Next Door to Alice.

0: Bueno, pues aquí estamos preparando ya nuestro escritorio, dejándolo limpito para que el fin de semana por aquí continúen nuestros compañeros y que en este viernes la radio continúe como tiene que hacer durante todos los días. Pero bueno, la cuestión es que nosotros ya recogemos y nos vamos hasta el próximo lunes. Eso sí, todavía nos resta justo el tiempo para ponerte una de esas canciones que sonaron veranos atrás y que te puedo asegurar que esta te va a encantar porque llega con todo el ritmo latino de un señor llamado Ricky Martin. La versión acústica del Pégate para desearte un grandioso fin de semana. Nos encontramos aquí el lunes. Ser buenos y cuidado en la carretera. Hasta el lunes.
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0: Hasta aquí nuestro programa de hoy. 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

Hola, muy buenas. Aquí estamos de nuevo con todos vosotros. Y como siempre, peleándonos con las máquinas, peleándonos con las mesas de mezcla, con bueno, gajes del oficio. Recibe como siempre un cordial saludo de vuestro amigo José Antonio Carrasco, que nuevamente nos encontramos en una especial cita de nuestro rinconcito de la música del recuerdo en el fin de semana, esta vez mañana del sábado, en este programa llamado Recuerdos Deluxe. Bienvenidos todos a nuestra cita con la música del recuerdo a través de Carrasco Media. Radio Valle Santo Domingo, Emotiva Radio, Star Rock Radio, contigo aquí en vivo y en directo para eso, para ofreceros en estos precisos instantes y luego más tarde también a lo largo de la semana y del mes en diferido este programa. Y bien, y comenzamos ya y bueno, os quiero anunciar que la semana pasada comenzamos un ciclo de programas que ya hemos tomado en otras ocasiones y este año vamos a hacerlo, y a partir de este momento, en este programa número 2 de este ciclo, a hacer un repaso cronológico a la canción del verano. La canción del verano, que ese paso cronológico vamos a tener igual que hicimos en nuestros repasos de año tras año en nuestro programa, que empezamos desde el año 1940, pues desde ese mismo año y hasta no sé qué año, vamos a hacer un repaso a algunas canciones que sonaron año tras año en los veranos, en la época estival. Y bien, comenzamos por el año 1940, ¿eh? La canción que sonó por aquel año, por el verano, pues claro, algo tan refrescante como A la Lima y al Limón con Concha Piquer. Bienvenidos todos a Recuerdos Deluxe.

A la lima y al limón, así estamos, así comenzamos, quiere decir, en ese año 1940, en la canción del verano, canciones veraniegas. Bueno, sonó en aquel año, y bueno, quien vivió ese año, pues, bueno, sí hay personas que todavía viven, muchísimas personas que han nacido en ese año, 1940, bastantes, muchísimas. Vamos a dar un salto al año 1945, la canción del verano. Y nos encontramos con la del menino, con la del caracolillo ahí en la frente, con Estrellita Castro, en ese verano del 45, pues deleitaba al personal con Mi Jaca.

Mi Jaca con Estrellita Castro, canciones pintorescas del verano del pasado 1945-1946, Juan Torregrosa y Mi Vaca Lechera.

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2: La canción del verano. Ahí estábamos, pues estábamos con Conchita Piquera, Lima del Limón, Estelita Castro, Mijaca y José Torregrosa, Mi Vaca Lechera, aunque esas eran las hermanas. Me acuerdo cómo se llamaban estas hermanas, que tienen esas botas tan armoniosas, las hermanas, no sé, no lo recuerdo. Pero vamos, recuerdo de cuando hacíamos los programas de los años 40 en Recuerdos Deluxe y esta canción también la pusimos en una lista de éxitos. Pero eso fue respectivamente año 40, 45 y este año 46. Juan Torregrosa, Mi Vaca Lechera, en versión de este hombre. Hemos puesto otra versión, pero obviamente la canción es la misma, claro, evidentemente. Vamos con el año 1948, año 48, y nos encontramos con Juanita Reina y Francisco Alegre.

Francisco Alegre, el año 48 de verano era de Francisco. Francisco Alegre y ella era Juanita Reina. La canción del verano en Recuerdos Deluxe, las canciones que se disfrutaban año tras año. Nos encontramos en el 48, vamos al año 1949 y nos encontramos con Jorge Sepúlveda. Se encuentra relajado, tomándose una resaca con su pajita y todo, y mirando al mar.

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1: Ahí estaba Luis Mariano, no, Jorge Sepúlveda, que son de aquella época. Ya es que ya me hago un jaleillo con estos cantantes. Bueno, este era Jorge Sepúlveda, Mirando al Mar. Bueno, pues antes de proseguir, porque aquí tenemos un salto en el tiempo desde el año 49 al año 1955. Bueno, y lo que quería decir yo es que la fuente de información de esta lista cronológica de canciones, de las canciones de verano, está, digamos que, cogida, vamos a decirlo así, o la hemos, la hemos visto o la hemos rediseñado para el programa a través de una página web de Televisión Española, La Canción del Verano. Y esta lista la hemos cogido de su dicha página de Radio Televisión Española, de la página de radiotelevisionespañola.es, la página de todo, la televisión de todos, ¿eh? O sea, que pagamos por ella. O sea, es algo que es nuestro, hemos cogido dentro de la biblioteca de nuestra casa. ¿Eh? Así que esto no me lo he inventado yo, ni nada de nada. O sea, esto está aquí puesto como está. Y como tenemos la suerte de tener este archivo musical tan extenso, debido a raíz de aquellos programas que hacíamos esas listas de éxitos, pues todas las canciones las tenemos. Todas las canciones las tenemos. Vamos con el año 1955, La Canción del Verano. Ese año era, o corría a cargo de Luis Mariano, que era con quien me confundí antes, con Jorge Sepúlveda. Luis Mariano y estas Violetas Imperiales.

Bien, ahí teníamos a Luis Mariano y esas violetas imperiales, la canción del verano. Oye, qué canción más bonita viene ahora. La verdad que es que la hemos escuchado muchísimas veces, sobre todo en nuestros programas del recuerdo de aquellas listas de extras, aquellos años cronológicamente hablando, aquellos anuarios informativos y todo eso. Y en el año 56... Pero también aparecía esta canción en otros años, porque las canciones tenían éxito de un año para otro en aquella época. Bueno, y también ocurre de vez en cuando también en la nuestra época de ahora. Pero bueno, en el año 1956 nos encontrábamos con Joselito y con esa coplilla tan bonita que tanto nos gusta y nos sigue gustando recordar. Incluso las orquestas de baile tocan en las fiestas todavía de los pueblos. Joselito y la campanera. 1956.

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1: Bien, la campanera, qué bonita. Año 1956 con Joselito. Aquí pone Joselito y Estrellita de Palma. Pero bueno, nos quedamos con Joselito, que era muy salado. Bueno, cuando era pequeño, claro. No sé si vivirá este hombre, yo creo que sí. Hombre, ya será muy mayor, pero bueno. Año 1957. Vamos con un chico muy salado. Oye, le he visto varias veces en YouTube. En aquella época, claro, por ahora será, si vive, pues al menos cuando era jovenito muy salaete, con su trajecito, su corbatita y su guitarrita, ahí cantando con su micrófono en no sé qué programa de televisión sería, si Galas del Sábado o no sé qué programa de televisión, lo dudo porque fue el año 57. Y nos encontramos a José Luis y su susodicha guitarra, o sea, José Luis y su guitarra cantando, pues, ¿a quién cantaba José Luis en el año 57? A Mariquilla.

Villa Bonita, José Luis y guitarra, vale. José Luis y su guitarra en el año 1957, la canción del verano, las canciones que sonaban verano tras verano aquí cronológicamente en esta sección de Recuerdos Deluxe, que estamos dedicando justamente eso, entrando ya como hemos entrado en el verano. Además, hemos entrado esta semana, por cierto. José Luis y su guitarra, vamos al año 1958. En el año 58 nos encontramos con Antoñita. Antoñita Moreno cantando Al cordón de mi corpiño. Vamos con ella.

Ahí está, Antonita Moreno y el cordón de mi corpiño. Estábamos en el verano de 1958. Bien, vamos al verano de 1959. Nos encontramos pues con un medio de comunicación en ese año, con el telegrama. Un telegrama con Mona Bell.

un telegrama con Mona Bell. Ahí estaba en el año 59. Vamos ya a entrar en los años 60. En los años 60, los veranos de los años 60. Los comentamos con la canción del verano de ese año, con Manolo Escobar, ni más ni menos, con el conocidísimo Porón Pompero. Toma ya, y olé.

Y ole, Manolillo, Manolo Escobar, en el año 60 y la canción del verano con el Perón Pompero. Bien, vamos, se va modernizando, se va modernizando poco a poco el estilo de las canciones conforme van pasando los años, hombre, lógicamente. Ya nos encontramos en el año 1961 y nos encontramos ni más ni menos que con Manolo y Ramón, el dúo dinámico y... Quisiera ser...

Quisiera ser el Lugo Dinámico. Bien, eso fue en el verano de qué año hemos dicho, año 61, ahí está, año 61, el Lugo Dinámico quisiera ser. La canción del verano en Recuerdos Deluxe, nos vamos ahora al año 62 y nos encontramos con los Mustang y 500 millas.

Bueno, pues ahí teníamos a los Mustang cantando a 500 millas, o 500 millas. Y ahora en el año 63, un año justo antes de nacer yo, nos encontramos a Enrique Guzmán. Pues no sé si se los habrá contado o no los habrá contado, o le habrán caído encima, pero si le caen encima se va a enterar, porque son ni más ni menos que 100 kilos de barro. Las canciones del verano, aquí en Recuerdos Deluxe, Carrasco Media.

Enriquito Guzmán y sus 100 kilos de barro, eso son muchos kilos. Bien, vamos ya con el año 1964. ¿Y qué sonaba en el verano del año en que nací yo? Oye, yo tendría ya mis febrero, marzo, abril, mayo, junio, julio, 5 mesecitos tendría yo ya. Cuando Marisol, fíjate, tan saladita y tan espabilada y tan todo lo que quieras decir, pues cantaba aquello de la vida es una tómbola.

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0: Pero hoy llegué canciones más cortitas, nos encontramos en la década de los 60. Vamos a tener que ampliar la selección musical, la playlist, porque nos hemos ventilado, hombre, no todas, pero fíjate, estamos en el ecuador del programa, son la, justamente ha pasado un minuto del, justamente en la mitad del programa, y nos quedan no sé cuántas, si no es 10 o 12 canciones, voy a tener que ir ampliando selección musical. Vale, Tómbola con Marisol en el año 64. Vamos al año 65 y vamos ya haciéndonos todavía un poquito más modernos, porque nos encontramos con Concha Velasco, pero qué modernidad, oye, cantando ni más ni menos que a la chica, Yeye. 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

La chica Yeye, no te quieres enterar. Ahí estaba la Concha Velasco. Bien, la canción del verano. Estamos haciendo este repaso en nuestro programa del recuerdo, los recuerdos deluxe. Y no, es lo que yo te decía. Si teníamos tan Yeye y tan moderna la Conchita Velasco, fíjate, ¡buf! Toda una revolución psicotrónica, psicodélica, espectacular en el año 66. ¿Por qué? Porque nos encontramos a Mike Kennedy y los Bravos con su Black is Black. Fíjate qué modernidad. Y encima cantando hasta en inglés y todo, oye.

Las cronologías de recuerdos deluxe, como vamos, pues eso, dándonos cuenta y vamos sintiendo cómo la música va evolucionando desde el año 40 en adelante y centrándonos en la canción del verano y cómo, fíjate, hemos llegado a este sonido. Para que entonces psicotrónico es actualmente en el año 2022 y sigue apareciendo una canción pues con una marcha y una contundencia popera rockera impresionante. Los Brincos, el Black is Black, número uno en el año, no solamente canción del verano, sino fue el número uno del año 1966. La canción del verano en Recuerdos de Lux. Vamos al año 67 y nos encontramos con Cristina y los Stop. Esto lo cantaba yo cuando era pequeño, fíjate que es a la ET con 3 añitos. Salud, dinero y amor.

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2: La canción del verano. Tres cosas hay en la vida: salud, dinero y amor. Bueno, Cristina de los Stop, ¿qué razón tiene esa canción? Lo que dice la canción. Bien, vamos ahora ya al año 1967. Bueno, no, ya estábamos en el 67 y tenemos dos canciones en ese año que fueron, digamos, las canciones del verano, las canciones que más sonaron. Y esto bajo el criterio de alguien que ha hecho esta página en internet, en la página de radiotelevisionespañola.es. Y nos encontramos también en ese año 67 con la canción, otra canción del verano, que corre a cargo de Los Brincos. La otra noche, bailando estaba con Lola. La canción del verano, Recuerdos Deluxe.

Los guateques, las canciones del verano, los brincos, Lola, año 67. Vámonos ya. Hace 50 y cuántos años, 54 años, 54 años del año 1968. 1968, nos encontramos ya en ese año, y una canción que a mí me gusta mucho. Bueno, vamos a ver, que me gusta mucho dentro de este género. No sé a mí si me caracteriza por ser un fanático de este tipo de canciones tampoco, pero oye, pero sí me gusta a mí la música variada, la música pop y las canciones de éxito, las músicas comerciales y todo eso. Hacer esto, este programa de radio, cronológicamente y repasando cómo iba evolucionando la música en la canción del verano, y nos encontramos, como te decía, en el año 1968 con los mismos con este tema titulado El Puente. Y fíjate qué ideas, cómo construir un puente desde Valencia hasta Mallorca, ¿eh? Qué imaginación, y que también, bueno, imaginación surrealista, aunque si lo piensas un poco, podría hacerse, ¿verdad? Pero no se ha hecho desde ese año hasta este 2022. El Puente, los mismos. Yeah.

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3: Y bien, proseguimos con Recuerdos Deluxe, con la canción del verano y cómo las canciones ya van tomando, pues, al menos las canciones de verano, un cariz como, pues, de salalalala, wow, la playa, estaba desierta, el mar y todo eso, los refrescos y los nombres de chica, ¿eh? Y los nombres de chica, que yo estoy viendo ya aquí en esta lista de Radio Televisión Española, estoy viendo ya dos nombres de mujer aquí entre las canciones del verano. Y la siguiente es uno de ellos, año 1969, en el cual los Payos triunfaban en ese verano con María Isabel. No es de las canciones que más me gusten a mí de los Payos, pero bueno,

¿Te das cuenta? Con el chiri biri bi, pom pom pom pom. Y ahora nos vamos con el sala la la la, uojojo. Que es que lo que quiero decir es que tenemos, pues, estribillos semejantes, estribillos, pues, machaconcitos, así de empalagositos y peculiares en esta en esa época. Fíjate, año 69, año 70, y todo ocurrió en ese año 69 con los payos, con el shiribiribi, porque el puente tenía mucho bajo y mucha guitarra, tan, tan, tan, tan, tan, tan, y mucho así como meneo y ye. Pero en cambio en el 69, ras, se vino bajo todo aquello, y el salalala, wibibibi, tu-tu-tu-tu, empezaba a predominar en las canciones, vamos a decirlo así. ¿Por qué? Porque en el año 1970, y eso que ya empezábamos nueva década, los Diablos Endemoniados hicieron popular esta canción del verano, haciendo tributo al rayo del sol, que hay que tener mucho cuidado. Y las irradiaciones, las cremas solares, ¿eh?

Un rayo de sol, los diablos, ¿ves? Salalalala, salalalalalala, y de ahí no sale. Mucho texto desde luego no tiene. No tiene mucho mensaje, no. Pero bueno, parece ser que esas eran las canciones que molaban en aquel entonces, que hacían furor en aquellos entonces, y estas eran las canciones de verano. Bien, vamos a un año más adelante y seguimos con esos estribillos, ¿eh? Año 1971, porque nos encontramos a Palito Ortega cantando lo de la felicidad, que yo creo que en esa canción también también va de salalala, algo de eso, ¿eh? Vamos a escucharla, luego después comentamos. Palito Ortega, la felicidad, la canción del verano.

No me equivocaba, no. ¿Os dais cuenta? La felicidad, ja, ja, ja, ja. Que me gusta amor, Que sí. Podemos hacer, pues, ahí claramente en esta gráfica, en esta cronología de años, año 69, los payos, siribiribí. En el 70, los diablos, salalalala, En el 71, Palito Ortega, ¿Os dais cuenta cómo los estribillos iban en aquella onda? Incluso Miguel Ríos lo comentaba también en Qué noche era de aquel año, aquello con el shalalala. Ese verano se inundó con el shalalala de los diablos. Pero es que no se dio cuenta él, que es que veníamos de antes y después con el mismo rollo, con el tema de los estribillos de la la la, jajajaja, y todo lo demás. Bien, la canción del verano. Lo que yo no sé, vamos a analizar el siguiente año, que es también... No, el siguiente año, no. Ese mismo año, año 1971, porque tenemos otra canción más del verano en ese año. Y lo que quería comentar yo respecto a la canción de Palito Ortega, el sonido de la canción parecía un sonido como proveniente de años anteriores, como años 63, 62, 61, incluso rozando los 50, por el tipo de sonido que tenía la canción, ¿verdad que sí? Pero bueno, según Televisión Española, Palito Ortega, La Felicidad, año 1971. Ahí lo dejamos. Vamos y continuamos con ese mismo año, 71, nos encontramos con el holandés Tony Ronald y aquel Help, Ayúdame, canción del verano, 71.

Hell. Bueno, la la la la la la la la la la. Al final la cagao. Al final la cagó el Tony Rola porque decía, pues bueno, a ver si esta canción dice o no, o sea, la la la la la la, wow, y al final sí que acabó con el la la la la. Bueno, pero ya era como el recordatorio que, ojo, que seguimos con los estribillos veraniegos de la la la, wow, sa la la la, siribiribi, ¿eh? Pero bueno, ahí estaba Tony Ronald. Pero bueno, se superó un poquito a los anteriores, por lo menos la canción era un poco, no sé, parecía un poco de evolución. O sea, que bueno. Vamos al año... no, vamos al año 72. En el 72... pues nos encontramos con más grupos pop friki español. Pop friki, sí, pop friki, auténtico y auténtico. Arrastraban otras canciones anteriores que sí que tenían como un swing y un bajo así contundente y bueno, y podían aceptarse un poquitín más. Pero a la hora que se ponía este grupo a hacer canciones de verano, pues la verdad, francamente, también más o menos que la cagaban también, pero bueno, pero que llegaban a ser número uno, por supuesto, con sus canciones. Paco Pastor y sus chicos, los Fórmula Quinta, y año 72 y Vacaciones de Verano, nunca mejor dicho, la canción del verano en Recuerdos Deluxe. Vamos allá.

Bueno, estribillo machacón, pero bueno, no ha llegado a la la la, li li li, chochocho, chuchuchu. Bueno, menos mal, bueno, nos han mejorado un poquito, bueno, no mejorado nada, simplemente pues hemos dejado a un lado en ese año 72 el salalala, el wo y todo eso, pero bueno, eran Fórmula Quinta y Vacaciones de Verano. Y ahora sí que os lo aseguro, que ya no hay nada de eso que hemos dicho en esas canciones anteriores, desde el año 69 hasta el 71. Pero nos encontramos de nuevo, otra vez desde el año 60, nos encontramos de nuevo con Manolo Escobar. Y nos encontramos justamente y concretamente en el año 1973. Y Manolo Escobar hizo furor ese verano con una canción un poco... Bueno, tú puedes juzgarla si quieres.

Bueno, aquí hemos tenido un disloque en la playlist y bueno, yo sé que este era, claro, que todo el mundo le conoce, cómo no, Peret, y esta fue la canción que nos representó en España en el Festival de Eurovisión en el año 1974. Peret, canta y sé feliz. Qué fricada, madre mía. Bueno, esa canción que hemos escuchado es del verano de 1974. Lo que pasa es que hemos aquí, se nos ha filtrado aquí, se nos ha traspapelado y ya he colocado todo esto en su sitio. Y lo que escuchábamos o queríamos escuchar antes ya lo he colocado también en su sitio y vamos a escucharlo ahora mismo, porque estábamos en el año 73 y esta canción de Pérez que hemos escuchado es de un año posterior, año 1974. Canta y sé feliz. Bueno, Pérez. Bueno, una de sus, digamos, características y peculiares canciones que nos representó en España en el Festival de Eurovisión y ya no tenemos más que decir y fue también pues canción del verano. Ahora nos encontramos con donde nos habíamos quedado, con Manolo Escobar y referente a lo de esta canción que fue canción del verano en ese año 73 y los comentarios os lo hacéis vosotros. Me refiero con lo de lo que dice en esta canción. Escucha.

0: La la la la la. Uy, uy, uy, Manolo, también con el la la la la la. Ay, madre mía. Y España es la mejor, sí, hombre.
1: España es la mejor.
0: Ay, Dios mío. El Manolo en plan nacionalista, que te era, vamos, que el Paquito estaría más contento con esta canción en el año 73 que gozara le hacía pasar el Manolo Escobar al Paquito antes de morir, la verdad. Ay, Dios mío, Dios mío, y viva España. Bueno, sí, viva España, sí, en nuestro país, claro que está. Si no lo relacionamos con simbologías fascistas, fachas y todo eso, pues bueno, va bien la cosa, pero bueno, Manolo Escobar, es que viva España. Madre mía, es que ven tan zapullidos nada más que pensar en ello. Bueno, vamos a ver. Ahí estaba Manolo Escobar. Manolo Escobar, viva España, seguimos en el año 73. Pero bueno, por lo menos Fórmula Quinta, aunque con este freaky pop, por lo menos, bueno, pues cantaban a una chica pues sugerente, que eran las fantasías de Paco Pastor, de verla con su maleta de piel y su bikini de rayas, y era la canción del verano de 1973. A mí la verdad que me gusta más que la de Manolo Escobar. Eva María, Fórmula Quinta.

Bueno, Fórmula Quinta con Eva María, con su maleta de piel y su bikini de rayas, y cuando no puedo dormir miro su fotografía. Bueno, es que me quedo con las frases de esta canción y bueno, no tienen desperdicio ninguna de las frases. Pero bueno, tampoco pretendían ser una canción mega comunicativa de sentimientos humanos ni nada de nada, simplemente pretendían ser, pues como dice mi compañero Juan, la banda sonora de tu vida. Pues eso, pues una banda, la música que sonaba de fondo, pues cuando estábamos en la terracita tomando la caña, o yo qué sé, cuando montábamos en la ola, ahí, en las fiestas del pueblo, la música que ponían las atracciones de los columpios, los coches de choque y todo aquello. Pero bueno, esas eran las músicas, porque es lo que estamos tratando, estamos analizando, estamos escuchando, estamos recordando en Recuerdos Deluxe la canción del verano. Ese era el año 73 y también me acuerdo yo de Vacaciones de Verano, la ola, el año 72, aquí en Valle Santo Domingo, y cómo sonaba aquella canción y cómo dando vueltas a la manivela daba vueltas a aquel cilindro en el cual nos volvíamos locos subidos en esa atracción de feria. Y también recuerdo a Las Grecas, que es un año después, porque también venía después Canta y sé feliz de Peret, pero ya lo hemos escuchado a Peret con Canta y sé feliz. Canción que, bueno, que participó en el Festival de Eurovisión, que era de las últimas, me imagino yo. Pero bueno, nos encontramos también en ese año 74, y hablando de atracciones musicales, yo, de atracciones de feria, me quiero decir, me acuerdo de aquella noria que ponían la estrella en mi pueblo, y daba muchas vueltas, nos subíamos, nos quedábamos arriba, y veíamos todo el pueblo ahí a lo alto y todo aquello, y sonando de fondo la música de estas chicas, año 74, canción del verano, Las Grecas, Te estoy amando locamente.

0: Mieni, quien compuso esta canción, Te estoy amando locamente, ese año antes de verano, pensó, a ver, ¿qué canciones fueron número uno? ¿Qué hacían algunas canciones o cómo se cantaban aquellas canciones que fue número uno en años 70, años 69, años 71? Pues serían salalala, lolololo, la la la la. Pues vamos a hacer a las grecas que digan naino, naino, naino, naino, naino, naino. Y verás cómo son número uno. Y fueron, y lo consiguieron, fueron número uno. Las grecas, Te estoy amando locamente. O sea, con esa fórmula de nanay, la la la, shalala, pues también, también las grecas triunfaron. ¿Os dais cuenta, eh? Que ese era el toque de gracia, era la sal y la pimienta para ser canción del verano o simplemente ser número uno, como fueron las grecas en ese año 1974. Te estoy amando locamente. Bien, y con ese Te estoy amando locamente y con ese año 74 ponemos punto y final a ese repaso desde el año 1940 al año 1974. En esta segunda parte de la canción del verano aquí en Recuerdos Deluxe. Y ya sabéis, contigo estuvo como siempre encantadísimo José Antonio Carrasco. Y me despido hasta el próximo programa, hasta el próximo Canción del Verano 3. Eso será la próxima semana aquí en Recuerdos Deluxe. Chao, baby.
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3: Estamos en Portugal en el año 2015 para escuchar el tema Amei Te Ver del artista Tiago Lorc, extraído de su álbum Trocolikes.

Un Beso es el primer sencillo del álbum God's Project del grupo de bachata Aventura. La canción logró gran reconocimiento en muchos países de habla hispana y alcanzó el número 6 en los rankings del Billboard.

Wherever You Will Go es una power ballad interpretada por la banda de rock alternativo estadounidense The Carrying, publicada como el primer sencillo en su álbum.

Pues seguimos con la música de la cantante y empresaria brasileña Tânia Alves. En 2001 nos deleitaba con este tema, Dois Pra Lá, Dois Pra Sá.

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2: A gritos de esperanza es una balada y el sencillo debut interpretado por el cantautor español Alex Ubago fue incluida en su álbum debut de estudio ¿Qué pides tú? De 2001.

En 1997, la ex vocalista del grupo Mecano presentaba temas como Flor Carnívora, incluido dentro de su trabajo, de su álbum Puntos Cardinales.

Sweetie the King es una canción interpretada por la boy band irlandesa Westlife, incluida en su álbum debut de estudio homónimo Westlife de 1999, publicado como el sencillo principal de dicho álbum bajo los sellos discográficos RCA Records y BMG Music el 12 de abril de 1999.

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2: Kiss from a Rose es una canción del segundo álbum del cantante británico Seal. La canción fue lanzada como un sencillo en julio de 1994 y relanzada en el 95, siendo incluida en la banda sonora de Batman Forever, lo que la ayudó a encabezar las listas musicales de Estados Unidos y Australia.

Breath Again es una canción de la cantante estadounidense Toni Braxton. Fue escrito por Kenneth Babyface Edmonds y producido por Edmonds, Ella Reid y Daryl Simons para el álbum debut homónimo de Braxton de 1993.

Nunca voy a olvidarte es el título de la canción de autoría de Roberto Ballester y grabado primeramente por la banda mexicana de música norteña Bronco en su álbum Salvaje y Tierno del 91. La versión más conocida es la interpretada y la que vas a escuchar por el cantautor mexicano Cristian Castro, incluida como el sencillo principal de su segundo álbum de estudio, Un Segundo en el Tiempo, de 1993.

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Jueves 30 de julio 2026, programa 1636, día 211 del año. Faltan 154 días para terminar el año. Estamos en la semana número 32, luna llena al 100%. Celebramos onomástica Abdón, Senén, Godeleva, Leopoldo, Julita y Urso. Muchas felicidades si es tu santo, tu cumpleaños, tu aniversario. Si puedes celebrar algo, si tienes felicidad. Qué bonito es tener felicidad, ¿verdad? Qué bonito es ser feliz en la vida. Qué bonito es que te quieran, que te amen. Qué bonito es que estén a tu lado y contigo. Ignacio, Calimero, Elena, Fabio, Germán y Justina. Celebra mañana su onomástica, su santo. Ojalá todos tengamos un santo a nuestro lado que nos ampare y nos proteja. A los enfermitos, que son mi debilidad, a todo el colectivo sanitario, al personal de ayuda humanitaria, al cuerpo de bomberos y ambulancieros, y a las fuerzas de seguridad del Estado en todas sus competencias, a las mujeres que son las madres del mundo, porque sin ellas no existiría la vida.

Bienvenidos, angelitos y angelitas. Bienvenidos, hijos de la luna. Buenas noches, canallas. Hay noches que nos explican y simplemente se sienten. Y esta es una de ellas, una noche hecha para quienes todavía creen que en un corazón puede cambiar una vida con solo latir por amor. El lugar donde las palabras acarician el alma y los sentimientos encuentran un refugio. Si alguna vez has amado de verdad, este instante también te pertenece. Quizá hoy recuerdes un beso inolvidable, una mirada que aún vive en tu memoria, o ese abrazo que nunca dejó de acompañarte. Porque el amor no entiende de relojes, ni de distancias, ni de silencios. El amor siempre encuentra la manera de regresar. Durante las tres próximas horas, caminaremos juntos por los senderos de la emoción, bajo el manto de las estrellas y bajo la luz de la embrujada, entre canciones que hablan por nosotros y pensamientos nacidos desde el corazón. Permíteme acompañarte allí donde tú estés, como un amigo que escucha, comprende y comparte cada latido. Esta noche no importa el pasado y lo que aún esté por llegar, solo importa este momento, el instante en el que dos almas se encuentran sin necesidad de verse. Gracias por abrirme la puerta de tu corazón una noche más. Iniciamos un nuevo viaje donde cada palabra nace del sentimiento más sincero. Contacta conmigo a través de una llamada telefónica en directo o a través de un WhatsApp o Telegram, 671-206-220, 671-2060-220. Te invito a acompañarme a través de la magia nocturna de la radio. ¿Te atreves? ¿Acompañarte, sí? ¿Acompañarme, te atreves? Pues vamos con todo, canallas. Aquí dan comienzo las noches más románticas de la radio. Estas son las noches de Ángel. Y esto es amor. Así empezamos esta noche. Las voces de Roxette. Esto es amor, no sé si es amor. Creo que sí, que es mucho amor.

¿cómo estás? 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

pues de recuerdo el teléfono 671-206-220, por si quieres llamar en directo. Si no lo quieres, no lo hagas. Si quieres enviar un telegram o si quieres enviar un WhatsApp, y si tampoco lo deseas, pues no pasa nada. Yo estoy contigo y estoy a tu lado. El que se acuesta agradecido se levanta bendecido. Buenas noches, nos dicen. Gracias, José. Gracias, amigo José. Gracias. Ayer quedaron canciones por poner, muchas. Pondremos las que anticipadamente nos pidieron, pero no las últimas, porque ya no da tiempo a nada. Ya el tiempo se acaba, ya el momento de la emoción se acaba, y entonces pues ocurre que el tiempo nos cierra la boca, nos cierra la voz. No se puede complacer todos los días como yo quisiera a las personas, ni mucho menos. Cosa que agradezco enormemente, por el hecho de que esas personas quieran estar contigo, a tu lado, te escriban y te digan: buenas noches, Ángel, que pases por África, unas buenas vacaciones y no te pierdas Gorrioncillo. Yo ya estoy de vacaciones y te estoy oyendo desde tu tierra, Murcia. Ya estoy de vacaciones, ¿qué te parece que pases unas buenas noches? Si puedes, me pones la canción de Te amaré, de Miguel Bosé. Este era uno de los escritos que ayer nos venía en el WhatsApp del 671-20-6220. 671-20-6220. Dicen que lo más difícil no es dejar de amar, sino amar sin ser correspondido. Es aprender a sonreír mientras el corazón se rompe en silencio. Es guardar mil palabras que jamás encontrarán un abrazo donde descansar. Es mirar hacia quien lo significa todo para ti y sentir que eres invisible. Duele querer con toda el alma y entender que ese amor no tiene el mismo destino. Es guardar mil palabras que jamás encontrarán un abrazo donde descansar. Es mirar hacia quien lo significa todo para ti y sentir que eres invisible. Duele querer con toda el alma y descubrir que ese amor no tiene el mismo destino. Aún así, no me arrepiento de haberte entregado cada latido de mi corazón, porque amarte ha sido la forma más hermosa que he tenido de sentirme vivo. Aunque mis manos nunca vuelvan a encontrarse con las tuyas, mi recuerdo caminará siempre a tu lado. No guardaré rencor, porque el amor verdadero no sabe odiar. Solo llevaré tu nombre escondido entre mis sueños y mis silencios. Quizá el tiempo cure mis heridas, pero jamás borrará lo que siento por ti, porque aunque tú no me quieras, que nunca me has querido, aún así te amaré eternamente.

Pues nos llegan ya mensajes. Tenemos mensajes de antes de empezar el programa. De hecho, tenemos todo el día un montón de mensajes que nos han ido llegando como despedida, deseándome lo mejor en mi nueva vida. Hola Ángel, deseo que pases unas buenas vacaciones, descanses mucho y vengas con la voz restablecida. Hasta pronto y un beso. Gracias, Gandía. Gracias de corazón. Buenas noches, comandante. Ya ha llegado el jueves. Uf, qué rápido esta semana ha volado. Ojalá corra rápido los días hasta que llegue el 7 de septiembre, tu vuelta. Venga, feliz programa, canalla. Pues yo de momento he sacado billete de ida. De momento, ¿eh? Barcelona, buenas noches, comandante. Ya ha llegado el jueves. Espera, no, estoy leyendo. Ahora. Hola, mi querido poeta. Un empujón más y a disfrutar de tu descanso. Deseo que tengas una noche llena de emociones, de ternura, de amor. Una noche mágica y romántica. Y así lo transmitirás como siempre. Muchos besos. Si puedes poner la canción de Michael Bolton, Con tu blanca palidez, para ti y para mí, si te va bien y puedes, un beso. Si te parece, amiga mía, si te parece, hoy no te la voy a poner. No porque yo no lo desee, que sabes que es mi canción preferida, pero mañana no pediré mis canciones, pondré las canciones a modo de despedida, las canciones que yo creo que forman parte de mi elenco de canciones de mucho amor y de mucho cariño. Por ejemplo, también me han pedido la de Gerard Jolin, No más boleros, y la pondremos mañana. Hay canciones que hoy no las puedo poner porque las reservo para mañana. Mañana las canciones las voy a poner yo a modo de despedida, las pondré yo a mi elección, a mi gusto, y entre ellas está pues Michael Bolton con su blanca palidez. Así es que gracias, de verdad. Mañana la ponemos, ¿vale? No te lo tomes a mal. Buenas noches, Ángel, desde Córdoba. Feliz programa y velada. Besos, corazón. Un corazón hecho con los dedos de la mano. Te mando mi corazón. Gracias. Qué bonita playa. Qué bonita el agua. Qué limpia y transparente. Hola, feliz noche. Que tengas un bonito programa. Desearte unas buenas vacaciones. Vayas donde vayas. Esté donde estés. Que descanses y seas feliz. Ten cuidado con las tigresas, que tienes que volver sano y salvo en septiembre. Un besazo con todo mi amor. Gracias de corazón. Sí, ya las tigresas, creo que ya las tigresas ya no quieren comer mi carne. Ya las tigresas, ¿verdad? Ya prefieren carne más fresca, ¿eh? Digo yo. Gracias de corazón. Gracias, Murcia. Gracias.

noches, Ángel. Me entristece pensar que en un mes no voy a escuchar tu preciosa voz, pero el 7 de septiembre volveré a escucharla. Buenas vacaciones tengas con la familia. Gracias de corazón. Gracias, de verdad. Seguimos escuchando canciones bonitas, ¿sí? ¿Te apetece? ¿Quieres? Pues vamos allá entonces. Me dediqué a perderte sin darme cuenta de que eras el mejor regalo de mi vida. Pensé que siempre habría tenido tiempo para decirte cuánto te amaba. Fui dejando para mañana los abrazos que hoy necesitaba. Callé palabras que podían haber cambiado nuestro destino. Y cuando quise volver a encontrarte, el silencio ya ocupaba tu lugar. Ahora comprendo que el amor también se rompe con las pequeñas ausencias. El mío se ha roto y por completo. Cada recuerdo tuyo se ha convertido en un refugio donde aún vive mi corazón. Si pudiera regresar al tiempo, volvería a elegirte una y mil veces. Te miraría como si fuera la primera vez y te abrazaría como si fuera la última. Porque perderte me enseñó el verdadero valor de amarte. Y aunque la vida nos ha llevado por caminos diferentes, mi alma sigue pronunciando tu nombre. Me dediqué a perderte y desde entonces no he dejado de encontrarte. En cada latido, aunque te has escapado de mis manos y quieras escaparte de mi corazón, la puerta está abierta. Yo no retengo a nadie. A nadie. Cada uno es libre de escoger el lugar, el destino, el camino. Pues que Dios nos tenga a todos amparados y cada cual en su camino, que busque lo que quiera encontrar. Yo me dediqué a perderte. Alejandro Fernández, una canción que nos piden desde el grupo de Corazón a Corazón Radio. Ahí está.

qué serenidad, qué tranquilidad, qué paz. Aquí en el estudio mi velita encendida, mi incienso, la varita de incienso encendida, el vaso de agua limpia, clara y transparente, en vaso completamente transparente. Para las buenas vibras, para que haya buena armonía entre el oyente, la oyente, y entre el locutor, que es un servidor. Gracias de todo corazón.

Buenas noches, que sea una bonita noche, feliz programación. Gracias de corazón a corazón. Buenas noches, mi querido Ángel. Qué placentero es escucharte. El 7 de septiembre está a la vuelta de la esquina. Besos.

Y es que a veces dan ganas de cerrarlo todo. A veces dan ganas de cerrar hasta el corazón, porque la vida es muy dura. La vida es durísima. La vida es como el amor, que o das o te dan mucho, o das mucho y no recibes, o recibes tanto y tú no das. La vida es así, y te viene el golpe cuando menos te lo esperas. ¿De qué forma, de qué manera? Te vienes abajo, te hundes y dices nunca más. Ya nunca más. Fueron muchos momentos de angustia, de dolor. Ya se acabó, ya todo terminó. Disfruta el momento. Disfruta el momento. El momento es duro, pero debes de disfrutarlo. Yo disfruto contigo, yo disfruto cada palabra, cada respiración, cada canción. Yo te doy todo el amor del mundo. Yo también necesito amor, ¿eh? Yo también necesito de tu amor, de tu cariño y también de tu comprensión. Claro que sí.

desde Córdoba, también desde Córdoba, tenemos muchos amigos y amigas en Córdoba. Buenas noches, amor, feliz programa, vamos allá una noche más a tu lado. Pues muchas gracias, yo estoy a vuestro lado y os quiero acompañar en todo momento a disfrutar de vuestra presencia. No quiero cerrar los ojos pensando que quizá mañana nos pueda abrir y decirte lo que pienso de ti. No guardármelo porque, quién sabe, la vida es así. Y a veces, pues, eso. No se puede guardar uno lo que lleva dentro. Y tiene uno que expresar el sentimiento, el cariño y el amor que uno lleva dentro de sí. Y es verdad, porque la vida es un soplo. Mira, hace poco mi amigo, solito en casa por la noche y no amaneció. Extrañarte me duele como duelen las noches que no encuentran amanecer. Cada día sin ti pesa un poco más sobre mi corazón. Hay silencios que llevan tu nombre y recuerdos que no dejan de abrazarte. Busco tu voz entre mis pensamientos y solo encuentro el eco de tu ausencia. Qué difícil es seguir sonriendo cuando el alma solo quiere volver a ti. Te fuiste, pero dejaste tu amor latiendo en cada rincón de mi vida. A veces cierro los ojos y por un momento siento que aún estás conmigo. Después despierto y la realidad vuelve a romperme en mil pedazos. Nadie imagina cuánto puede doler echar de menos a quien lo era todo. Pero aún con este vacío sigo dando gracias por haberte amado, por seguir amándote, porque hay amores que nunca se marchan, aunque la distancia los separe. Y mientras mi corazón siga latiendo, extrañarte me duele, pero dejar de amarte me duele. Me duele mucho, pero mucho más. Y es que extrañarte me duele mucho. ...37 por encima de las 22... En nada dejaremos el teléfono libertad por si tú nos quieres llamar. Si nunca me has llamado, si hace tiempo que no me llamas, hazlo. Si hace poquito que me has llamado, pues entretente un poquito. Y si no, pues no pasa nada. Yo aquí estoy contigo y a tu lado, regalándote y dándote mucho amor. 671-20-6220.

0: de mi alma no te vas a marchar. Extrañarte me duele. 671-20-6220. Hola, buenas noches.
1: Hola, buenas noches.
0: Hola, ¿con quién hablo?
1: Pues habla con Maricruz Navarro, la segunda vez que habla conmigo.
0: Ajá.
1: Porque la primera estaba usted en una reunión.
0: Ajá.
1: ¿Se acuerda?
0: Me acuerdo perfectamente, sí.
1: Bueno, pues llamo para felicitarle.
0: Muchas
1: para
0: gracias.
1: Decirle que siga llenando la maleta.
0: Muchas gracias.
1: De cosas importantes.
0: Sí.
1: Y para decirle que chapó. Precioso. Y nada, pues eso.
0: ¿Y usted me llamaba? ¿Desde dónde me llamaba usted? ¿De dónde me llamaba?
1: Yo llamo de Murcia, de la manga del Mar Menor.
0: De la manga del Mar
1: Menor. Sí, ahora.
0: Ah, muy bien.
1: Sí.
0: Yo me llevo la maleta.
1: ¿Usted es Ángel?
0: Sí, sí, estamos en vivo y en directo ahora.
1: Estamos en directo.
0: En directo, todo el mundo te está escuchando ahora, ¿eh?
1: Ah, estamos en directo.
0: Estamos en antena, sí, sí, sí, claro.
1: Pues estamos en directo, pues bueno, pues que se oiga quien quiera.
0: Claro.
1: Pues nada, pues que para mí ha sido un placer el conocer al equipo entero y especialmente a ti.
0: Gracias.
1: Porque fue un caso, se lo contaba al compañero. Digo, es que él estaba en una reunión y me pregunta, ¿quién eres? Digo, yo soy Maricruz, porque están diciendo Radio Clave. Y entonces, pues yo le dije, pero vamos a ver, ¿usted está casado? Y yo le dije, usted me dijo, yo sí. Dice, ¿y tú? ¿Se acuerda ya de mí?
0: Sí, me acuerdo, porque entonces, con quien hablaste fue conmigo, donde yo estaba en la reunión.
1: Claro, y no era... Es lo que me ha dicho el compañero, no era ahora, era hora de las reuniones.
0: Sí. Por las mañanas, como no hay emisora, o sea, como no hay programa, el teléfono queda desconectado por completo, claro.
1: Sí.
0: Entonces usted me llamó y yo estaba en una reunión, tuve que decirle, me llama usted por la noche.
1: Sí, y así fue. Y pues, entonces, pues nada, pues bueno, yo he llamado la segunda vez, pues soy clave.
0: Clavelera, claro que sí, clavelera.
1: Sí, así que pues nada, pues desearle que tenga unas felices vacaciones.
0: Gracias.
1: Que las tiene bien merecidas.
0: Gracias.
1: Que sé que se va muy lejos, al campo, a la playa, tiene que echarse de todo en la maleta.
0: Sí, sí, sí, sí, sí, sí. Los baúles,
1: pues
0: los baúles, me llevo los baúles, ¿eh?
1: Los baúles, ya lo sé.
0: Pues Maricruz, te mando un besazo grande, sí. Gracias por tu llamada. Y
1: igualmente.
0: Que tengas una vida plena, llena de felicidad, ¿de acuerdo?
1: Muchísimas gracias, Ángel.
0: Y un
1: Ángel.
0: Beso grande para la manga del Mar Menor.
1: Yo te quiero decir una cosa.
0: Dígame.
1: Que tu nombre es el de mi marido y mi hijo.
0: Anda,
1: pero te tengo que decir que tienes que llevar alas de Ángel.
0: ¿Por qué?
1: Porque al llevar las alas, pues vuela mucho y deja mucho recado.
0: Ah, eso sí.
1: ¿Te gusta?
0: Me encanta, eso sí, claro.
1: Ah.
0: Claro, yo soy el ángel que alumbra tu corazón, ¿eh?
1: Efectivamente.
0: Claro.
1: Así es.
0: Pues nada, Maricruz, un besazo grande.
1: Venga.
0: Feliz noche.
1: Buenas noches.
0: Gracias, hasta luego.
1: Adiós, buenas noches. Felices vacaciones, adiós.
0: Gracias.
1: Adiós, ha sido un placer.

Qué romanticismo, qué placidez, qué ternura. Para las personas que tienen corazón, para aquellas personas que son sentimentales, para aquellas personas que sienten con el alma.

0: Pues te recuerdo el teléfono 671-206220, 671-206220. Si nunca me has llamado o hace tiempo que no me llamas, pues ahora es el momento, porque mañana ya nos marchamos. Hola, buenas noches.
1: Hola, buenas noches.
0: Uy, espera un momentito, espera.
1: Ahora, buenas noches.
0: Ahora sí te escucho. ¿Qué tal? ¿Con quién hablamos? Buenas noches.
1: Con David desde Jaén.
0: ¿Qué tal, David? ¿Cómo estamos? La primera vez que tú me llamas, ¿eh?
1: La primera vez, bueno, te llamé hace ya tiempo, pero ya después no te volví a llamar, pero yo te sigo escuchando.
0: ¿Pero hay algún problema porque tú no me puedes llamar?
1: No, que va, ningún problema.
0: Ajá. Como dices que no ha vuelto a llamar.
1: Sí, pero yo te llamé una vez, pero hace ya
0: mucho tiempo.
1: Cuando estaba ya con Cadena Luna.
0: Ah, en Cadena Luna.
1: Sí,
0: muy
1: claro.
0: Bien. Muy bien, mandamos un abrazo muy especial a los amigos de Cadena Luna, a los oyentes, claro que sí. Bueno, ¿y qué te cuentas, claro, David, esta noche? ¿Qué te cuentas, amigo mío?
1: Pues nada, yo me cuento, hasta tres me cuento.
0: ¿Más no? ¿Una, dos y tres?
1: Más no.
0: Nada más. ¿Nada más te cuentas hasta tres? Oye, David, ¿tú eres romántico? ¿No eres romántico?
1: Sí, yo siempre escucho las canciones que tú pones todas las noches de 10 a 1.
0: Ah, muy bien. ¿Y tú tienes pareja, no tienes pareja? ¿Tienes a quién amar?
1: Yo no tengo pareja.
0: ¿Tú no tienes pareja?
1: Yo no.
0: ¿Que es que no quieres tener pareja? Vaya, que no quieres tener pareja porque...
1: No, ¿para qué?
0: ¿Para qué? ¿Para liarte? ¿Para qué?
1: Conforme está la vida, ¿para qué quiere uno tener
0: pareja? Está muy chunga la vida, ¿eh?
1: Sí.
0: Pero tú, por ejemplo, ¿qué ves tú de la vida que sea tan chunga? ¿Qué ves tú?
1: ¿Eh?
0: ¿Qué ves tú de la vida que sea tan chunga? ¿Qué es lo que ves tú?
1: La vida, nada, la vida, yo quiero estar así como estoy y ya está, con mi madre, con mi hermano y ya está.
0: ¿Estás feliz?
1: Si tengo que hacer alguna cosilla, la hago y ya está.
0: Ya, vale. Eso es estupendo, que uno pueda hacer lo que uno crea que tiene que hacer, ¿no? Que cada uno haga lo que tenga que hacer, ¿no es eso?
1: Claro.
0: Claro que sí.
1: Estaba esta mañana, esta tarde, hablando con Isabel. Yo también hablo con Isabel.
0: Ah, sí, muy bien. Oye, muy
1: sí,
0: bien.
1: Sí, también hablo con Isabel Muñoz.
0: Muy bien, le mandamos un abrazo grande a Isabel Muñoz en el tardeo, ¿eh?
1: Bueno. Sí, todas las tardes la oigo. Le pongo, si no puedo entrar en directo, en antena le pongo un WhatsApp.
0: De audio, un audio, ¿no? Un audio.
1: Claro, un audio.
0: Claro.
1: Eso es, un audio.
0: Vale, pues muy bien, me parece estupendo que por lo menos si no llamas, que envíes un audio mejor que no escrito, porque da gusto escuchar
1: claro,
0: la voz
1: sí,
0: de las personas.
1: Sí, mejor el audio, porque lo escrito depende de que si salga o que no salga, claro.
0: No, y que a la vez pues también da gusto de saber la voz de las personas, de los oyentes, ¿no?
1: Claro.
0: Da gusto escucharlo y saber, bueno, pues cada cual, pues mira, este es David, pues ya lo sabes. Pues oye, David...
1: Ya te va, bueno, pero verás que pronto se pasa el mes.
0: Sí, lo bueno se pasa volando, amigo.
1: Ya verás. Pero bueno, por lo menos hay que disfrutarlo, que se pase volando. Hay que cargar las pilas bien.
0: Vamos a procurar pasarlo bien, vamos a procurar descansar, claro. Sobre todo, que me hace falta mucho descanso. Sobre todo descanso pues, emocional, sí. Más que físico, emocional, ¿eh? Me hace falta descanso emocional para decir... desconecto de todo y me pierdo en el mundo, ¿eh?
1: Pues sí, para luego en septiembre entrar otra vez con las pilas cargadas,
0: claro. Eso es lo bueno. Pues nada, David.
1: Claro.
0: Me ha encantado que me hayas llamado. Yo te mando un abrazo muy grande. Deseo que seas muy feliz junto a tu familia y que Dios siempre bendiga tu casa, tu hogar y tu persona.
1: Pues sí, ¿verdad? Que nos bendiga a todos, porque no hace mucha falta con las cosas que están pasando en el mundo.
0: Muchas malas. Y mucho malo hay.
1: Sí.
0: Pues nada, un abrazo grande, amigo. Gracias, de corazón.
1: Venga, que te lo pases luego. Bien.
0: Gracias. Hasta luego, adiós. Buenas noches, adiós.
1: Hasta luego.
0: Pues ahí teníamos a nuestro amigo David. desde Jaén, que él me escucha a través de Cadena Luna hace mucho tiempo ya, ¿eh? Todavía no te olvido, porque tu recuerdo sigue viviendo en mí, corazón. Hay momentos en los que tu nombre vuelve sin pedir permiso. Aún me sorprende buscando tu mirada entre la gente. Todavía duelen las promesas que el tiempo no pudo cumplir. Pero también he comprendido que el amor no siempre significa quedarse. Poco a poco estoy aprendiendo a cerrar las heridas que dejaste. No borraré lo que vivimos porque fue una parte hermosa de mi vida. Simplemente dejaré de esperar lo que ya no volverá. Llegará un día en que pensar en ti ya no me haga llorar. Ese día sonreiré por lo vivido y seguiré mi camino. Siempre te desearé lo mejor, aunque nuestros destinos sean distintos. Todavía no te olvido. Todavía no, pero estoy seguro que te olvidaré.

desde Granada, nos escribe Mariluz, nos da las buenas noches y nos dice: Ángel, estoy en Granada, me encanta tu programa, me gustaría esta noche escuchar una canción de Carlos Rivera, Todavía no te olvido. Todavía no te olvido. Y es que no puedo olvidarte, porque claro, resulta que te has metido dentro de mi corazón, porque tus noches son maravillosas, son lindas, son bonitas. Y sinceramente no puede uno dejar de escuchar este lindo programa. Así es que todavía no te olvido, pero si te soy sincera, creo que jamás te olvidaremos.

vamos a las señales horarias y pondremos la canción de Carlos Rivera, Río Roma. Todavía no te olvido, pero te olvidaré. Por el momento cerramos el teléfono. Después de las señales horarias, de nuevo abriremos el teléfono, ¿vale?

decía que la canción de Carlos Rivera en Río Roma para Granada. Todavía no te olvido, todavía no, pero te olvidaré. ¿Qué música tan especial? ¿Será que siempre yo te di más de lo que tenía? ¿Será que me quedé vacío por darte mi vida? ¿Será que aquella noche la luz de la luna era tuya? Y ahora necesito esa luz para mi noche oscura. Y aunque duela tanto recordarte y esté escrito en el destino, es tan corto el amor y tan largo el olvido. Todavía no te olvido, pero ahí voy, ¿eh? Ahí voy, yo te olvidaré.

También saludamos a David de Jaén. Gracias, David, por tu llamada. Porque cuando te dije te amo, yo no estaba jugando. Vamos, Río Roma, Carlos Rivera. Ahí voy.

0: Pues qué bonita la canción de Carlos Rivera y también de Río Roma. Hola, buenas noches.
1: Buenas noches, Ángel.
0: ¿Qué tal? ¿Con quién hablamos?
1: Con Leo de Córdoba.
0: ¿Qué tal, Leo? ¿Cómo estás, amigo?
1: Pues con mucha calor y aquí disfrutando como una noche más del programa.
0: Gracias, amigo mío.
1: Y aunque ayer me despedí de... que me gustaría decirte, amigo, sé que esto no es un adiós, porque será hasta el próximo mes. Cierras próximo el micrófono, pero en un mes recuerdo que estarás de nuevo. Y te queremos dar las gracias por todas las bonitas noches que nos has dado y todas las canciones bonitas que también tienes guardadas y no las vas sacando y vamos disfrutando de ellas. Y darte las gracias personalmente porque hacía ya, pues yo creo que 2 meses que hablé una noche contigo y quería despedirme, como se suele decir, hasta septiembre.
0: Qué bonito, amigo Leo, qué bonito lo que me dices. Hace 2 meses, bueno, quizá hace más o menos el tiempo en que yo empecé aquí en la radio, en Radio Clavel, quiero decir, ¿verdad?
1: Sí,
0: porque
1: sí.
0: A la vez de Radio Clavel tenemos muchas emisoras que también pues emiten este programa. Ocurre de que yo, antes de estar en Radio Clavel, yo no tenía llamadas, sí. O sea, no sacaba llamadas en antena, muy poquitas, de vez en cuando, nada más, ¿no? Ahora los amigos de Radio Clavel, pues estáis más dados a llamar por teléfono, cosa que yo me alegro mucho y enormemente, ¿verdad? Y sí. Pero claro, el programa se emite en diferentes emisoras de radio, no solamente en España, sino fuera de España. Y eso es un orgullo para mí, ¿no? Entonces, ¿qué pasa? Que vosotros habéis dado, pues, ese toque, digamos, de acercamiento, porque cuando uno se pone delante del micrófono, se pone a hablar, no sabe nunca nadie quién lo está escuchando, porque eso es normal. ¿Quién me está escuchando?
1: Yo es que quería, me hablé con Rafael el otro día, he hablado con Isabel también,
0: ¿sí?
1: Y he querido también hablas contigo, porque de verdad que desde que descubrimos la emisora y ya también tu programa, pues nos hemos aficionado a las canciones de que teníamos el gusto de escuchar cuando éramos nosotros jóvenes, porque cierto es que hoy en día las canciones son, hay algunas que son bonitas, pero es que antes las canciones eran casi todas bonitas. Yo recuerdo que no salía un disco cuando compraba otro y compraba otro y compraba otro. Hoy en día es totalmente distinto, ¿no? Se compran ya, solamente se descargan, pero que es que la música de aquellos años sigue durando y durará toda la vida. Yo tengo, Ángel, tengo una colección de discos vinilos enorme y muchas veces mi hijo me decía, Ángel, me decía, eres un carroza, eso no sirve para nada, porque eres un carroza. Y así hablando un día le dije, pues sabes que voy a regalar los discos, ni se te ocurra, ¿eh? Ni se te ocurra.
0: Bueno,
1: digo, no me decías que era un carroza.
0: Sí, ocurre que esas canciones en vinilo, ¿verdad?, tienen un alto valor, porque, claro, sí. Esos son recuerdos, eso es historia, ¿no? Como sí. Salió, por ejemplo, el cassette, ¿verdad? El cassette, sí. Que le ponías dentro de lo que era el reproductor en el coche y se llevaban, sí. Cintas, sobre todo se compraban, sí. Cintas en las gasolineras, ¿verdad? Y,
1: sí, sí.
0: Pero claro, ¿qué ocurre? Que dentro de cada canción, aunque fíjate que yo lo he dicho muchas veces y creo que no me equivoco, pero bueno, cada cual tiene su opinión, ¿no?
1: Sí.
0: Yo creo que incluso canciones en inglés que no conocemos la letra, o algunas personas no conocemos la letra, hasta esas canciones, sí. Te llegaban al alma. Porque la melodía que tenían, el mensaje que posiblemente tú te imaginabas que podía decir por aquella melodía que te ponían los vellos de punta, ¿verdad?
1: Sí, sí, y es verdad.
0: Bailabas con aquella persona y dices, pues yo no sé inglés, ¿qué está diciendo, no? Pero sí, te llegaba la canción.
1: Efectivamente, con los Beatles nos ocurrió eso, que no entendíamos las canciones y nos encantaba. Es que es verdad, es que era, ellos estuvieron aquí en Córdoba, los Beatles estuvieron, sí. Aquí en Córdoba, no actuando, vinieron a una, quisieron hacer con un torero muy importante de Córdoba una película, pero al final aquello se deshizo, porque resulta de que creo que fue porque como ya murió John Lennon, pero sí, que vinieron aquí a Córdoba, no a cantar, cuando vinieron, yo no sé si vosotros o eso podéis verlo en la en las cosas que tiene Televisión Española, salieron con un sombrero cordobés, los viste actuando.
0: Yo lo recuerdo en Madrid, visto por televisión, yo lo recuerdo haberlo
1: en
0: visto
1: Madrid, sí, en sí, Madrid sí. Salieron con un sombrero cordobés que este torero les llevó, y vinieron aquí porque el manager de ellos venía todos los años a Marbella a ver a este torero torear, y entonces vio que tenía tanta popularidad que quisieron hacer una película y vinieron a firmar el contrato. Luego no se llevó a cabo por lo que le ocurrió ya a John Lennon. Creo que fue esa la razón, porque al final no, pero que ellos estuvieron aquí en Córdoba.
0: Ahora están rodando una película de los Beatles, precisamente la están rodando ahora, la película con actores que, bueno, no se parecen en nada, pero bueno, es la historia de los Beatles. Los escarabajos, sí, los escarabajos, ¿eh?
1: Sí, sí, fueron Ángel, fue una revolución enorme lo que ocurrió con los Beatles, porque de verdad yo tenía un club en mi casa, que mi padre me dejó un piso y lo decorábamos y era que todos los que llegaban al principio eran canciones españolas, pero salieron los Beatles y querían, eran los Brincos, ¿eh? Los Brincos fueron los Beatles españoles. Yo tenía siempre una guerra con los Bravos y los Brincos, porque había

0: y he querido llamarlo por eso, para decirle que disfrutamos todas las noches aquí en la terraza
1: Muchas
0: y
1: gracias.
0: disfrutamos hasta la una. A la una ya nos acostamos, ya
1: Ya, ya, ya toca, ya
0: recogemos.
1: toca, ¿no? Ya toca, a la una toca ya, ¿eh? A la una ya toca.
0: Muchas gracias,
1: Bueno, oye, te voy a
0: Ángel.
1: poner
0: Que
1: un... Gracias.
0: tenga felices vacaciones
1: Gracias,
0: y,
1: amigo.
0: como le dicen algunos, que venga con las pilas cargadas,
1: Efectivamente.
0: porque es muy bonito todo lo que dice y cómo lo dice y cómo lo dice.
1: Gracias, amigo mío. Gracias. Un abrazo grande. Voy a ponerte una canción de los Beatles ahora. ¿De acuerdo?
0: Vale, muchas
1: Venga, un beso
0: gracias,
1: grande.
0: Ángel.
1: Gracias.
0: Gracias. Igualmente,
1: Hasta
0: adiós,
1: luego. Adiós,
0: gracias.
1: adiós, adiós. Nuestro amigo Leo, ¿eh? Qué gran persona. Qué voz tiene más bonita, Leo, ¿eh? Qué voz tiene más bonita, ¿eh? Vamos con los Beatles a recordar algo que a Leo seguramente le hará ilusión recordarlo. De las canciones que tienen los Beatles, esta es una de las canciones que a mí me gusta mucho. Something, ahí está. Para ti, Pedro, para la familia.

Hoy estamos leyendo de esos mensajes que no quieren que los nombre. Pues leyendo porque, como decía hoy, hay personas que no quieren que las nombre, pero sí me explican sus historias, lo que les ocurre, y es que da la sensación de que yo tengo alas, o que yo soy un ángel de verdad. Lo decía esta tarde y lo sigo diciendo esta noche. Yo soy un modesto locutor que lo único que quiere es darte amor, mucho amor, porque también yo necesito amor. Y por esa misma razón entrego lo que tengo, que es, pues, mi cariño, las canciones, mis palabras, mi ternura. Porque ¿quién no desea recibir un beso de aliento, de cariño y de amor? Pero vosotras confiáis en mí. No sé qué veis en mí, que me lo comentáis todo, vuestras historias, vuestros problemas. Yo, en el fondo, os lo agradezco, que tengáis esa, diría yo, confianza conmigo para decirme todo lo que me decís. Pero yo sufro al compás vuestro. Sufro a vuestro compás. Y resulta que me duele. Me duele en el alma. Muchas de las cosas que me decís, que os ocurren, me duelen en el alma porque soy persona, soy humano. Así es que me duele. Pero en el fondo me reconforta saber que personas como tú me explicáis, me explicas lo que te ocurre y a ti qué te parece, ángel. ¿Y qué podría hacer? ¿Y por dónde puedo tirar? Dame una luz, dame un camino. Yo lo que digo es que hay que actuar siempre con la lógica, y hay que actuar siempre con la lógica, porque cuando se afloja la cordura, y es una frase mía, cuando se afloja la cordura, entonces, cuando aprieta, mejor dicho, cuando aprieta el dolor, se afloja la cordura. Y hay que tener presente que por mucho que el dolor te apriete, tienes que estar cuerdo y cuerda para tomar la mejor solución, para encontrar el mejor camino, la mejor solución para ti que estás padeciendo ese momento. Para esas personas, como me escribía sin decir nombre, ahora mismo una persona: estoy en cama, solo tengo tu compañía, solo te tengo a ti. Yo no tengo por más que de sentir dolor por esa persona. No pena, dolor. Porque la vida a veces es injusta. Es muy injusta. A veces es muy tan injusta que más no lo puede ser. Solo te tengo a ti, amigo. Solo te tengo a ti. En las noches oscuras, en las noches solitarias, en las noches en las que yo espero con tanta ansiedad que tu voz salga a través de mi radio. Estoy en cama. No me puedo levantar. Pero a la vez soy una persona incomprendida, porque no entienden de mi dolor, no entienden de lo que yo estoy sufriendo y padeciendo. Bueno, es largo, yo lo estaba ahí leyendo. Solo, amigo, decirte que tienes mi cariño, tienes toda mi comprensión, y siempre que tú quieras y lo desees, aquí estoy, siempre, sea la hora que sea. Me has calado, me has llegado a lo más profundo del alma, porque lo peor que hay en la vida es sentirte incomprendido. Eso es lo peor. Y si encima estás sufriendo, y si encima estás sufriendo por alguna enfermedad, pues todavía me lo pones peor. De corazón a corazón te digo gracias por confiar en mí, gracias por estar a mi lado, porque yo quiero estar contigo por y para siempre a tu lado. Aquí tienes a un amigo de corazón a corazón.

0: pues ahí está la voz de Roberto Carlos, de Corazón a Corazón, haciendo mención a nuestro programa, que se emite de lunes a viernes desde las 22 y hasta la 1, y que mañana ya nos marchamos, así es que aprovecha hoy y también mañana, ¿de acuerdo? Hola, muy buenas noches.
1: Buenas noches.
0: Hola, ¿qué tal? ¿Cómo estás?
1: Muy bien, soy María Manuela.
0: ¿Qué tal, María Manuela? ¿Cómo te va la vida? ¿Cómo estás?
1: Muy bien, con mucha familia, mucho trajín de comidas, de gente, de pasarlo bien. Y ahora que tengo un poquito de tiempo para mí, quería dedicártelo.
0: Ah, muy bien, muy bien.
1: Ya sé que tienes el baúl preparado.
0: Sí, sí, tengo el baúl preparado. Bueno, lo estaba preparando ya hoy. Bueno. Porque claro, son muchos días. Bueno, muchos días depende, porque a mí se me hacen cortos. Muchos días porque os dejo a vosotros y a vosotros.
1: Se gastan rápido.
0: Pero por otro lado es que necesito, digamos, desconectar, sí, relajarme, sí, a nivel emocional, que a nivel emocional estoy bastante cargadito.
1: Porque es que lo entregas todo, nos das todo, casi todo.
0: Mira, voy a decirte una cosa, María Manuela. Yo creo, mira, yo no sé si la radio nació para mí o yo nací para la radio.
1: Tú naciste
0: lo
1: para
0: que
1: la radio.
0: Sí te puedo decir,
1: para compartir.
0: Gracias. Lo que sí te puedo decir es una cosa, que yo cuando me pongo delante del micrófono saco todo lo que llevo dentro de mí. Saco todo lo que llevo dentro de mí, o sea, no me queda ni un solo gramo.
1: Nada.
0: De algo que yo me guarde dentro de mí, no.
1: Y nosotros lo percibimos, los que oyentes que escuchamos, que emocionalmente nos llenas, nos consuelas, nos atiendes, nos escuchas, nos soportas.
0: No, creo que soportar no soporto yo.
1: Ya, algo porque que eres un gran profesional y eso, como tú dices, se nace, no se hace.
0: Bueno. Yo es que, ¿sabes qué pasa? Que me pongo delante del micrófono y no creo que estoy delante del micrófono. O sea, no creo que estoy en un programa de radio, ¿sabes? Soy tal cual yo siento y entonces expreso lo que en ese momento yo siente mi corazón. No estoy pensando quién me está escuchando, quién no, si me dicen cosas bonitas o no. No pienso nada en absoluto, pero en absoluto. Mi mente queda completamente en blanco. Yo solo me dedico a expresar lo que llevo dentro.
1: Y a repartir y a compartir, y los demás lo percibimos todo, cada noche, cada momento, cada palabra que nos llena de emoción, de ternura, de cariño, de deseo de vivir, de ver la vida bonita, de todo. Eso ya te digo, no se nace, o sea, no se hace, se nace.
0: Yo te agradezco, de verdad que sí, las palabras que me dedicas.
1: Yo fui una de las primeras personas que te dio la bienvenida en tu primer día de programa.
0: Cierto, cierto, y es verdad, cierto.
1: Y sigo manteniendo que te deseo y te desearé siempre todo lo mejor. Y te voy a pedir un favor.
0: Sí, está en mi mano.
1: Que dentro de ese baúlito o baúl que tengas, que guardes un rinconcito de mi cariño ahí envuelto. O sin envolver es igual, echas así como unos polvicos, chum chum, de María Manuela, pa' que dame donde no me duela.
0: Es que es lo que intentaba explicarte hace un momento, de que el hecho de que yo necesite descansar, digo emocionalmente, ¿vale? No significa de que yo me vaya a olvidar a los oyentes, a las personas que me demuestran cada día lo mucho que me quieren. Es que es tan bonito que alguien te llame, que alguien diga las palabras que tú dices, que yo me pongo delante del micrófono, que repito, no sé quién me está escuchando, no sé quién me está escuchando, igual hasta el rey, ¿sabes? Entonces digo, bueno, pues no sé quién me está escuchando, pero mi voz llega, mi voz alcanza, mi voz conmueve, y eso es lo que yo me siento súper orgulloso de saber que mi sentimiento lo puedo expresar a través de un micrófono. Yo no estoy pensando, ay, que me han dicho que tengo la voz, que sí, no. Es que yo no entro en ese juego, no entro. Yo,
1: eso oiga, no se puede comprar.
0: Hago mi programa, yo hago mi programita, lo hago con todo el cariño del mundo y a partir de aquí, cuando alguien me dice que es feliz escuchándome, como en este caso me lo dices tú, yo me siento súper feliz de pensar que tú me escuchas y que te sientes feliz. Es que yo me siento súper feliz.
1: Porque esa felicidad es compartida. Porque si no, no llegarías al fondo de donde nos llegas, del alma, del corazón y de todo.
0: Muchas gracias, amiga mía, muchas
1: gracias. De mucha gente. Gracias. De verdad, transmites tanto que no te lo puedes llevar todo. O sea, en el baulito, ya sabes, un rinconcito.
0: No.
1: Sé yo que te lo vas a llevar, no, sé que te lo vas a llevar.
0: Un rincón, no, todo el baúl lleno, ¿eh?, de sentimientos de los oyentes. De verdad que sí.
1: Te estaremos esperando como agua de mayo.
0: Bueno.
1: Que nos cae por la cara, por todo. Qué rico escucharte.
0: Gracias,
1: mi amiga. Y saber que vas a volver.
0: Gracias. El billete de ida lo tengo, el de vuelta no lo sé.
1: El de vuelta te lo pago yo.
0: El de vuelta no lo tengo todavía.
1: Pues lo sacaremos.
0: Gracias por tu llamada, un besazo muy grande, de corazón.
1: Muy grande, disfruta mucho de todo, de todo, de todo. Y ya nos contarás.
0: Muy bien.
1: Gracias, que por ahí, cielo, donde vas hay mucha arena y mucho polvo. Y
0: hay mucha arena.
1: Alimaña.
0: Mucha arena, y hay tigresas y hay panteras negras.
1: Y tigresas y de todo.
0: Un montón.
1: Que lo pases muy bien.
0: Gracias, un beso grande.
1: Aprovechalo a tope.
0: Gracias, feliz noche.
1: Un beso muy grande, buenas noches.
0: Buenas noches.
1: Amor de la noche.
0: Gracias, cielo mío. Gracias.
1: Corazón de la noche.
0: Uy, qué bonito, gracias, tesoro.
1: Lucero de la noche.
0: Uy, madre mía, de mi alma, cuántos piropos, por Dios.
1: Pues porque te los mereces. Y no solo míos, que sé que todo el mundo que está escuchando piensa igual que yo o mejor que yo.
0: Pues muchas gracias. Gracias, tesoro.
1: Recibe un beso, mi humilde grande cariño y mi humilde deseo.
0: Claro que sí. Muchas gracias. Buen Dios siempre te bendiga. Dios a Dios.
1: Igualmente, cariño. Adiós, buenas Dios. Noches.
0: Buenas noches. Qué palabras tan bonitas que los oyentes me dedicáis. Qué palabras tan bonitas que los oyentes me dedicáis. Pero es bonito en todos los aspectos, en todos los sentidos, porque, de verdad, sentirse así, un locutor, una locutora, puede pedir algo más que no sea el cariño de los oyentes. Puede pedir algo más que no sea la ternura con que los oyentes te dan las buenas noches, te hablan, te dicen. Es maravilloso. Yo me siento, te lo juro que me siento, completamente orgulloso de los oyentes que... Es que se me corta hasta la respiración. Los oyentes que con tanto cariño me hablan, con tanto cariño me reciben. De verdad, es algo bonito. Es algo maravilloso.

0: Vamos con un audio que nos llega. Vamos a escucharlo.
1: Buenos días, que tengas un maravilloso jueves junto a tu familia. Y desearte también que tengan unas muy felices vacaciones muy merecidas. Y que vuelvas. Y que aquí estaré esperándote. Y ten cuidadín con las leonas y las tigresas, ¿eh? Ten cuidado, ¿eh? No te vayan a comer. Bueno, lo dicho, que te quiero mucho, mucho, mucho. Un besazo enorme. ¡Mua!

Qué bonito. Qué bonito que me queráis tanto, de verdad. Qué bonito, lo decía hace un momento. Qué maravilloso es poder escuchar vuestras voces y poder recibir tanto y tanto cariño. Buenas noches, Ángel. Ya falta poco para tu merecido descanso. Hoy te deseo un bonito viaje, que lo disfrutes y decirte algo. Eres el refugio donde me gusta esconder, el lugar donde mi sentimiento duerme junto a ti y a tantos corazones. De corazón a corazón, tu programa dulce, bonito. Así es que igual te deseo dulces sueños y cuidado con los leones. De esta amiga, Carrie de Granada. Gracias.

Eres todo desde el instante en que llegaste a mi vida. Eres la calma que encuentra mi corazón después de cada tormenta. Es tu mirada de oscuro el lugar donde siempre quiero volver. Y eso me ocurre en tu mirada. Tu sonrisa tiene la fuerza de iluminar mis días más grises. Cuando me abrazas, el mundo deja de tener prisa. Contigo aprendí que el amor verdadero no necesita explicaciones. Cada latido de mi corazón, pero cada uno de los latidos de mi corazón, pronuncia tu nombre en silencio. Eres mi refugio, eres mi ilusión, eres todo en mi vida y el sueño que nunca quiero despertar. Si algún día me faltaras, también me faltaría una parte de mi alma, porque en ti encontré mucho más que un amor, encontré mi hogar. No necesito promesas de eternidad, me basta conseguir caminando contigo y a tu lado, porque hoy siempre para mí tú lo eres todo.

0: 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Vamos a poner a Rafael en un tema precioso, en un tema que habla de la madre de mi amigo el Barbas, de nuestro amigo el Barbas, para aquellas personas que regresan de sus vacaciones, que tengan una feliz llegada a su hogar, que no hayan accidentes, que conduzcan con las manos en el volante y los ojos bien abiertos, porque es importante llegar, no llegar antes, sino llegar. Para todas las personas que van ahora con las manos en el volante, sea de vuelta de vacaciones, sea trabajando, sea en viaje de placer, sea yendo para casa, sea saliendo de casa, para los transportistas, para aquellas personas, como digo, que se ganan la vida en el asfalto. Gracias a todos y a todas. Lo bonito es llegar, así es que vamos a pedirle a la madre de nuestro amigo el Barbas y a rezarles por ellos. También para ti, amiga, que me acabas de llamar ahora. Para ti que también me diste la oportunidad el primer día, ¿verdad? La primera vez que fuiste de las primeras que me abriste la puerta de tu corazón. Para todos, este bonito tema. María Manuela, también para ti, claro. Te preguntaba. El señor Rafael. Ave María.
1: Es verdad

Ahí estaba el bonito tema del señor Rafael, Ave María, pues para que ampare a las personas que van con las manos en el volante y con la vista al frente. Feliz día, mi querido Ángel, deseo que sea maravilloso y lleno de la presencia del Señor y que tengas un excelente programa como todos. Hoy es el cumple de mi madre, divina mía, y quería que le pusieras el tema de Julio Iglesias, Ni te tengo ni te olvido. A ella le gustan mucho sus temas. Muchas gracias de corazón, Ángel. Qué suerte y privilegio tuve de tener esta madre. Todas son las más valiosas, pero la mía, para nosotros, lo mejor de lo mejor. El cielo y todos los que habitan en él te bendigan a ti y a tu familia y a mi madre y a todos tus oyentes. Te quiero mucho. Te quiero mucho, Ángel. Muchas gracias por todo tu cariño hacia mí y hacia todos. Millón de besos y de bendiciones. Mi madre tiene 97 años. Doy gracias a la vida, siempre. Por eso una vez te pedí la canción Gracias a la Vida. Por la familia y por todo, y por personas como tú. Qué buena persona eres. Y qué inmenso, gracias. Conchi, 97 años. Ella quiere escuchar a Rafael. Ni te tengo, ni te olvido. Pues Conchi, un besazo grande de corazón a corazón. Ni te tengo, ni te olvido. Feliz cumpleaños y que sea por muchos, muchos años más. Los que yo pueda, a través de las ondas mágicas de la radio, poder felicitarte. A ti y a tu hija. Así es que un abrazo grande, un besazo que te mando a ti. Y siempre por siempre contigo y a tu lado, aunque no te tenga. Pero tampoco te olvido.

Hoy tengo un nudo en la garganta que me aprieta y no me deja hablar y respirar. Sin ser catastrófico, sin ser una persona negativa, pues es que lo digo siempre, ¿no? Uno se va a dormir, no sabe si va a abrir los ojos de nuevo. Yo me marcho mañana, pero yo no sé lo que puede ocurrir. Ojalá que todo esté bien, ojalá que todo vaya bien, pero nadie sabe nunca cuándo está el último adiós. Y a veces no se puede decir adiós, porque no da tiempo ni siquiera a decirlo ni a pronunciarlo. Por eso, hoy te lo digo así. Gracias por estar a mi lado. Gracias por acunarme, por abrazarme. Y si no me da tiempo, hoy te digo adiós. Buenas noches, Ángel. Te queremos pedir esta canción esta noche, mi consentida, de David Bustamante. Muchas gracias. Felices vacaciones de corazón a corazón. Gracias, amiga mía, gracias. Para ti, para tu mamá. Este bonito tema, ¿verdad? Ana María, gracias de corazón. Vamos allá con David Bustamante. Mi consentida. Llegaremos a la medianoche, la hora de las brujas, la hora de comerte a escondidas, de morderte la yugular e inyectarte ese veneno que tanto efecto hace en ti.

hoy ya podemos decir adiós, ¿no? Porque ya estamos en el viernes. Suben un minuto por encima de la medianoche. Hemos entrado ya el día 31 de agosto. Día en el que yo te digo adiós. Buenas noches, Ángel. Me ha gustado mucho el tema de Rafael. Le gustaba tanto a mi madre. Gracias, gracias. Desearte de nuevo que pases unas bonitas vacaciones. Yo también, mañana es mi último día de trabajo hasta septiembre. Un abrazo, diviértete mucho, que te lo mereces. Yo me voy a la Alpujarra de Granada y allí me relajaré, que falta me hace. Besos hasta septiembre. Pues te vas a la Alpujarra como una amiga mía, que también se va a la Alpujarra. Bueno, ¿qué tendrá la Alpujarra, verdad? ¿Qué tendrá la Alpujarra? Siempre cosas bonitas.

Buenas noches, Ángel, ya estoy en Barcelona. En mi casa se acabó el ruso, dice el ruso. ¿Qué será el ruso? ¿Qué será el ruso? Buenas noches, Ángel, ya estoy en Barcelona. En mi casa se me acabó el ruso. He estado 70 días en mi casa en el pueblo. Besitos y buenas noches. Pues dime tú, ¿qué es el ruso? ¿Que ha habido algún ruso donde tú has estado? ¿En tu casita? Digo yo. ¿Qué será? Regresa a mí, porque desde que te fuiste mi corazón aprendió el significado del vacío. No hay un solo amanecer en el que no piense en tu sonrisa. Cada rincón de mi vida sigue guardando el eco de tu voz. Te busco en los secretos, en los sueños y en cada canción de amor. Nadie ha podido ocupar el lugar que solo tú conoces. Todavía conservo intacta la ilusión de volver a abrazarte. Quisiera detener el tiempo justo en el instante en que éramos felices. Déjame demostrarte que mi amor siempre siendo y sigue siendo tan sincero como el primer día. No quiero un mañana sin en él no puedo caminar de tu mano. Mi corazón continúa esperándote con la misma fuerza y la misma fe, porque todo lo que soy lleva escrito tu nombre en mi alma. Regresa a mí porque te quiero. No sabes cuánto y cuánto te quiero. Regrésame. Regresa.

0: Regresa a mi libro, un Bring My Heart. Si has dicho el día 31 de agosto, mañana, hoy ya. Pues sí, me corrigen. Y no es 31 de agosto, es 31 de julio, claro. Si fuera el 31 de agosto ya hubiera pasado un mes. Umbra y Majer. Vuelve a mí, regresa a mí. Hola, muy buenas noches, ¿con quién hablamos?
1: Hablas con José de Montilla.
0: ¿Qué tal? ¿Qué tal, José? ¿Cómo estás?
1: Muy bien, para darte las gracias por las palabras que nos dedicaste a mí, a mi mujer y a mi hija y a mis dos nietos.
0: Ah, sí, claro que sí.
1: Fueron maravillosas.
0: Gracias, amigo, gracias.
1: No sé cómo en un momento puede decirte esas palabras, pensar esas palabras para decirlas, ¿eh?
0: Yo lo decía antes en la otra llamada que tuve, pues que lo que yo hablo nace en mi corazón. Mira, cuando uno siente, las palabras fluyen solas. Cuando hay sentimiento, las palabras fluyen solas. Cuando no hay sentimiento, te ves forzado a decir o hacer aquello que tú no sientes. Entonces sí que ya no vale la pena. Pero cuando tú sientes de verdad, cuando dejas hablar a tu corazón, las palabras fluyen y salen solas.
1: Pues gracias de parte de mi mujer y mía.
0: A ti, amigo.
1: Muchas gracias.
0: A ti, amigo José, un abrazo grande.
1: Y que tenga muy buenas vacaciones y te sintamos otra vez pronto por aquí.
0: Gracias, amigo mío. Un abrazo grande de corazón. Para ti, para tu esposa, para tus nietos y para tu hija. ¿Eh?
1: Y de parte de mí un abrazo grande que te llevo oyendo noche y me está encantando, ¿eh?
0: Gracias, amigo, gracias.
1: Un abrazo.
0: Un abrazo grande, amigo mío, gracias.

Desde Alicante nos dan las buenas noches y nos dicen felices vacaciones. Gracias de corazón a corazón. Desde Écija, Sevilla, pues nos envían una estampa. Ahí estoy yo con los leones y los tigres y la cebra. Bueno, pues ahí estaré, si Dios mediante. Ángel, ¿qué música de fondo pones así, como guitarra? Mándame el enlace. ¿Qué enlace te voy a mandar? ¿Qué enlace te puedo mandar? Rosas amarillas que tú me envías. Y pues lloviendo. Cuánto extraño la lluvia, cuánto la extraño. Soy de invierno, oiga, yo soy de invierno. Desde Brasil, hola Ángel, feliz noche. Deseo que tengas maravillosas vacaciones. As noites nao serao, as mes, a mes más, se me escuchar las noches de Ángel. Como todas las noches, que disfrutas y descanses con tu familia. Felicitaciones hasta septiembre, saludos desde Brasil. Gracias, brasileira. Gracias de corazón a corazón. Buenas noches desde Granada. Pues dos rosas de color rosa, una de ellas encendida como una vela. Son de cera, qué bonitas. Gracias de corazón, Granada, gracias. Buenas noches, Ángel, desde Jaén, gracias. Puente Génave. También desde Tarragona, feliz noche, Ángel, nos envían pues una estampa de la luna y un leopardo sobre una rama de árbol. Gracias. Desde Granada, hola amigo africano, un placer. Pon una canción tuya. A ver si encuentro alguna por ahí, pero tengo todas ya en la maleta.

sin nadie que me acompañe, pero con tu compañía cada vez me siento más feliz. Llevo mucho tiempo escuchándote y gracias a tus noches tan bonitas y lindas, me siento muy feliz. Te deseo con todo mi cariño que pases una bonita y linda vacaciones junto a tu familia, que te lo mereces, aunque te voy a echar mucho de menos, pero tú también tienes que descansar. Que nuestro amigo el Barbas te cuide y te proteja mucho. Besos y abrazos de todo corazón. Gracias, Concepción. Gracias.

Desde Girona nos escribe Alex. Nos dice: buenas noches, Ángel. Nunca te he escrito para que me leas en antena, siempre has sido fuera de antena. Es decir, que mis escritos nunca los has leído en antena. Esta noche quiero que sí, que lo leas, para que una persona que está en Barcelona pues sepa lo mucho que la estoy queriendo, lo mucho que la estoy deseando y los grandes deseos que tengo de estar con ella. La quiero mucho. La quiero mucho, mucho. Me he enamorado locamente de ella. Se llama María. Me he enamorado locamente de ella y la llevo dentro de mí, de mi corazón. Si puede ser por una canción de Isabel Pantoja y José Feliciano que dice: una segunda luna de miel. Es lo que a mí me gustaría vivir con ella, una segunda luna de miel, que a veces es mejor que la primera. Gracias, ante todo, por este gran programa que haces. Desde Girona, Alex, te mando un abrazo y un beso grande para María. Pues María, Alex, dice que te quiero mucho, que desea estar contigo y que vivas con él una segunda luna de miel. Pues ahí vamos. Vívela, vívela con intensidad, no mires atrás, tira hacia adelante siempre, siempre, siempre. Vívela con intensidad esa segunda luna de miel.

segunda luna de miel, Isabel Pantoja, José Feliciano. Buenas noches, Ángel, solo desearte unas felices vacaciones. Odio las despedidas, nunca me han gustado. Sé que volverás después de tus vacaciones, que las tienes muy divertidas por todo tu trabajo. Así que disfruta mucho y acuérdate de todas tus angelitas y angelitos que te esperamos. Un beso de tu siempre, Gorrión. Ya, yo no puedo olvidarte, ¿será que no? Yo no puedo olvidarte, ¿será que no pongo mucho empeño? ¿Será porque mi corazón no quiere? Envía una estampa, su foto. Gracias, papá. Sigo en silencio y aquí estaré siempre. Gracias, Écija. Transmites mucho, Ángel. Ole tú. Pues gracias de corazón. Ángel de la noche, aún nos quedará la esencia del alma y la esperanza de volver a escuchar tu voz de terciopelo azul. Por lo tanto, yo no pienso decirte adiós. En todo caso, diré hasta pronto. Y ya ves, aún no te vas. ¿Qué pasará mañana cuando te hayas ido? Contigo y a tu vera, gozando de otra mágica velada. Sé que allí donde vas a pasar tus bien merecidas vacaciones, hay un camino de vuelta, así que ten en cuenta que por siempre y para siempre estaremos aquí esperando tu regreso. Y por supuesto, no te quepa duda alguna, que se te desea que te pase todo y que ese todo sea lo más bello que puedas disfrutar en tu propia y más bella realidad. Querido poeta y amigo del alma, gracias, amiga Maya, un beso grande de corazón.

Es difícil olvidar a quien te dejó buenos recuerdos. Se llevan cual tatuaje endeble en el alma. Hola, buena noche, feliz programa, mi ángel. Desde Argentina, que envían una foto mía también con mi perrito. No sé de dónde sacáis esas historias, no sé cómo lo hacéis. No sé cómo lo hacéis, pero gracias desde Argentina. Ángel, voy a echarte mucho de menos. Gracias, amor, gracias por acordarte de mí. Gracias. Hola, si puedes y te cabe en el programa, me la pones. Si no puede ser, no pasa nada, lo entiendo, que te piden muchas. Yo siempre te guardaré, te llevaré en mi corazón, gracias. Pues no, no la puedo poner porque ayer nos quedaron un montón de canciones por poner. Hoy también se nos están quedando un montón y ya no hay posibilidad de poner la canción. No hay posibilidad. Andújar, buenas noches, preciosa estampa. Buenas noches, mi querido Ángel de la Guarda, feliz programación. Haciendo un preámbulo a tus vacaciones y haciéndonos saber que también somos importantes en tu vida, que formamos parte de tus sueños, de esos sueños que se cumplieron al pararte frente al micrófono y comenzar tu historia, esa historia que ha alcanzado a millones de personas con tu voz, que eres capaz de viajar a los sitios más recónditos y más distantes para traer ese mensaje de paz, de amor a través de las ondas radiales, en donde te acompaña la música, tus canciones y tus bellas poesías. Gracias, mi querido Ángel de la Guarda, por dar tanto de ti. Ahora has de tomar unas merecidas vacaciones junto a los tuyos. Que las disfrutes, te deseo de todo corazón, y hay que cuidarse de esos leones. Pues sí, hay que cuidarse. Muchas gracias. Gracias, Florida, Estados Unidos de América. Gracias. ¿Sabes? Te extrañaré mucho, mucho, mucho. Pues a ver. Seguimos con las canciones, ¿qué te parece? Seguimos con las canciones. Estamos metiéndonos ya en el callejón sin salida, en ese callejón donde ya lo que te encuentras es ese reloj de arena que dice hasta aquí hemos llegado, te pone la pared por delante y eres incapaz de traspasar esa historia, la historia que tenemos tú y yo todos los días aquí en la radio, de lunes a viernes, desde las 22 y hasta la 1 de la madrugada, de 22 a 1 de la madrugada, de lunes a viernes, mañana es viernes, te decimos adiós, nos marchamos. No mueras, no mueras posibilidad, a la vuelta, no mueras posibilidad. Ángel y Olé Olé, una canción que nos piden desde Granada, pues ahí está, ahí la tienes. Gracias, amigo, un abrazo grande de corazón para ti y para tu familia. Ángel, Olé Olé, no mueras posibilidad, un servidor cantando para ti.

no hago otra cosa que pensar en ti. Desde que amanece hasta que la noche vuelve a abrazarme. Tu nombre se ha convertido en el primer pensamiento de cada uno de mis días. Cada latido de mi corazón parece llamarte en silencio. Donde quiera que mire, siempre encuentro un recuerdo que me lleva hasta ti. Tu sonrisa sigue iluminando mis sueños, incluso cuando no estás conmigo. A veces cierro los ojos solo para imaginar que vuelves a tomar mi mano, porque hay amores que no entienden de tiempo, ni de distancia, ni de olvidos. Eres esa historia que mi alma jamás dejará de escribir. Aunque el mundo siga girando, mi corazón permanece detenido en tu mirada. No necesito buscar la felicidad en otro lugar, porque siempre tuvo tu nombre. Si amar es pensar constantemente en alguien, entonces te amo cada segundo de mi vida. Porque no hago otra cosa que pensar en ti y en lo feliz que sería si tú estuvieras conmigo y estuvieras a mi lado. Porque, ¿sabes? No hago otra cosa que pensar en ti. Gandía. Joan Manuel Serrat.

Pues la vela se va consumiendo. La vela poco a poco se va apagando. Es tiempo, prácticamente, de decirte adiós. Tiempo de apagar las luces del estudio, apagar la mesa de mezclas, apagar los monitores, pero nunca jamás apagar mi corazón por el amor tan grande que te tengo a ti. Mi corazón siempre estará abierto. Mi corazón siempre estará contigo, siempre a tu lado, porque, créeme, eres lo que más quiero. Eres ese ser maravilloso que me acompaña siempre en mis noches solitarias. Esas noches en las que te echo tanto y tanto de menos. Tanto y tanto de menos.

Buenas noches, Ángel. Aquí mi mujer Asun y yo, escuchándote como todas las noches y desearte unas felices vacaciones y descanso. Esperamos tu vuelta ansiosos. Feliz noche, amigo. ¿Puedes poner algo de Leo Dan? Gracias. Es que ya no hay tiempo, amigo mío. Me he dejado atrás un montón de canciones que no puedo poner. En todo caso, te la guardo para mañana, ¿vale? Mañana igual te la puedo poner, claro que sí. Para ti, no lo leas, pues no lo leo. Estoy embelesada, qué bonita música para recordarte. Hasta tu vuelta. Gracias de corazón. Buenas noches, Ángel. A ti no te va a pasar nada y vas a tener siempre, a ser siempre muy feliz con tu familia, hasta muy viejecito. Un viejecito muy inteligente. Que pases buena noche. Un beso. Un beso. Gracias. No deseo que me pase nada. Digo que no sabes nunca, ¿verdad? Yo comentaba hace poco, un amigo mío, los que salimos siempre a desayunar todos los lunes, a comer a mediodía, y se despide de mí por la mañana. Hemos estado almorzando él y yo solo, los dos juntos, y ya por la noche dijo adiós de pronto. Y lo echo tanto y tanto de menos. Cuando se quiere de verdad, se echa mucho de menos a las personas que han estado siempre contigo y han estado a tu lado tanto y tanto. Buenas noches, que descanses y ten dulces sueños. Besos desde Córdoba. ¿Qué tendencia de leones y leonas? Me dicen. Bueno, pues que tengas un buen descanso. Ya son pocas las horas para la despedida. Hasta mañana si Dios quiere. Gracias de corazón a corazón. Buenas, felices días de vacaciones. Besos, gracias Isabel. Gracias de corazón. Muchas gracias, amorcito. Gracias a ti por siempre. Yo tengo el privilegio de escucharte y de verte en vacaciones también. Lo que darían tus oyentes por estar un segundo contigo. Bueno, sigo escuchándote, pues gracias. O yo un segundo con ellos, claro que sí. Qué bien cantas esa canción con Ole Ole, gracias de corazón. Gracias, de verdad. Tu amistad me hace bien, gracias. Ay, ay. Ángel, tu nombre ya suena a ternura, como un abrazo que calma y perdura. En tu sonrisa encuentro alegría y en tu cariño la más bella compañía. Eres luz en los días nublados, un refugio de sueños compartidos. Con tu bondad haces florecer el alma y con tu presencia todo encuentra calma. Gracias por ser como eres, sincero y especial, por regalar afecto de una forma tan natural. Que nunca te falten motivos para sonreír, ni personas que te quieran tanto como mereces vivir. Porque hay corazones que dejan huellas sin hacer ruido, y el tuyo, Ángel, es uno de los más queridos. Que la vida siempre te devuelva con amor y alegría todo el cariño que compartes cada día. Mucho ánimo y alegría para esa linda persona. Comparto tu sufrimiento, mi querido Ángel. Muchas bendiciones para esa persona. Ángel, no sé si es posible, me gustaría escuchar Vuelvo para Vivir de IAPU, el grupo chileno. Gracias. Pues como decía hace un momento, me es imposible. Es imposible porque no hay tiempo. 36 veces, uno por cada día, que estarás fuera. Feliz descanso, gracias por tu paciencia. No tengo paciencia. Lo que tengo es cariño hacia vosotros. ¿Te parece poco? Pues vámonos ya, prontito. Pero antes te pregunto, ¿y cómo es él? ¿Y en qué lugar se enamoró de ti?

Es un ladrón que me ha robado todo. ¿Y cómo es él? ¿Y en qué lugar se enamoró de ti? Dímelo, dímelo. Quiero saberlo. Quiero que me lo digas. Quiero saberlo, por si no vuelves. John Secada, Soraya Arnelas, por si no vuelves.

0: madrugada.
1: Saludos para México. Blanca. Feliz tarde, México. Buenas noches desde España. Que tengas una noche llena de paz. Gracias, felices sueños.

así, sin querer, esta noche llega al final de su camino. Gracias por regalarme una vez más un rincón de vuestro tiempo, de vuestro corazón y de vuestra compañía. Ojalá cada canción y cada palabra hayan encontrado un lugar especial dentro de vosotros. Si esta noche ha sonreído, ha recordado a alguien o ha sentido un poco más cerca la persona que amas, entonces todo ha merecido la pena. Mañana es viernes y las noches de Ángel emprenden un vuelo hacia un lugar muy lejano, un rincón del mundo donde el sol nunca se pone y la luz parece abrazar cada instante, donde la luna no estará conmigo, donde la luna se alejará, se marchará y me dejará solo. Desde allí también llevaremos el mismo cariño, la misma emoción y el mismo deseo de seguir compartiendo historias que nacen del alma. Porque no importa la distancia, cuando un sentimiento es verdadero, el corazón siempre encuentra el camino de regreso. Cuida de los tuyos, abraza cuando puedes, ama sin miedo y no dejes nunca para mañana las palabras que pueden cambiar un día o una vida. Que la paz acompañe tu descanso y que los sueños te acerquen a todo aquello que deseas. Gracias por formar parte de esta gran familia que late unida cada noche. Soy Ángel, ya lo sabes, recuerda que mientras exista amor, siempre habrá una luz esperándote. Buenas noches y que la vida os regale un amanecer lleno de esperanza. Que Dios bendiga vuestro descanso, ilumine vuestro camino y llene vuestro hogar de paz. Que tengamos siempre junto a nuestras familias la bendición de nuestro amigo el Barbas. Que con sus brazos nos ampare y nos libre de todo mal, de toda enfermedad, de todo accidente y de toda cosa mala. Que su mano nos guíe siempre en nuestro caminar por la vida. Buenas noches, canallas. Buenas noches, angelitos y angelitas. Buenas noches, hijos de la luna. Recibe este beso cálido y un te quiero mayor. Mundo, duerme feliz, porque tu ángel de la guarda, vela por ti y con un nudo en la garganta te digo...

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0: Hola, pensaba hace unos minutos que por qué, a veces, y por desgracia, es tan humano seguir aferrándonos al sufrimiento pasado. La vida es demasiado hermosa como para seguir sufriendo por lo que ya se ha superado. Si nos pasamos el tiempo mirando atrás, nos perderemos lo que está por delante nuestro. Sí, el pasado pasó, y nadie ni nada lo podrá cambiar. El presente está aquí, ahora, envolviéndonos con su eterno abrazo real, con muchas puertas abiertas para reír, para amar, para ser amados. Hay lugar para que llegue la persona adecuada a nuestras vidas. Hay lugar para que se materialice todo deseo. ¿Por qué entonces negarnos a ser felices? Basta de pensamientos que destruyen el alma y los sentimientos. Todo esto solo provoca que nos convirtamos en nada o en nadie. Hay mucho más por lo que vivir, conocer, descubrir. Queda mucho por averiguar dentro de cada uno de nosotros. Mucho que hacer y mucho que dar. Creo que uno de los grandes motores de cambio en la vida de cualquiera está en la actitud, en el gesto de querer, de ponerse, de intentarlo, independientemente de lo que pase después. Se puede luchar, y por lo tanto perder, sí, pero se puede no luchar, y entonces, sí que sí, se está perdido. Pensemos que cuando se cierra una puerta, otra, ¿por qué no?, está a punto de abrirse. Bienvenida, bienvenido, ponte cómoda, ponte cómodo. Tus amigos de Alma, Corazón y Vida, estamos de vuelta. Como siempre, todo esto que sigue va por ti. ¡Comenzamos!
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0: En efecto, por aquí estamos. Hola, ¿qué tal? Bueno, pues dispuestos, preparados, encantados, ilusionados ante esta nueva andadura de una horita de radio aproximadamente que nos va a unir y a la que la vamos a pasar francamente bien. Como siempre, utilizando las canciones, las palabras para reflexionar, para tomarnos un pequeño respiro, un paréntesis y permitir que nuestro yo sensible se convierta en el indiscutible protagonista de esta historia. Bueno, han pasado unos días, unas horas, ha pasado un tiempo, en cualquier caso, y bueno, pues volvemos otra vez a recuperarnos, activar esa energía romántica que nos mantiene tan vivos y tan unidos en Alma, Corazón y Vida, un espacio tuyo, enteramente tuyo, y que se nutre de tus mensajes, de tus dedicatorias, de tus gustos en definitiva. Te recuerdo que a tu disposición tienes el correo electrónico y el teléfono 24 horas que nunca descansa. Enseguida te lo vamos a recordar en un mensaje, en un indicativo. De modo que sin tiempo que perder, como siempre, voy a acercarme a ese botoncito que tenemos ahí al lado y que es el encargado de poner en marcha la maquinaria romántica de Alma, Corazón y Vida. Ahí está.
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3: 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Buzón 24 horas de este programa: 651-19-18-31. 651-19-18-31.
0: En efecto, un teléfono que te sirve pues para mensajes de voz, por ejemplo. Si llamas, te da los tonos o directamente salta el buzón de voz, pues nos puedes dejar un mensaje grabado. Y también el WhatsApp, que es de un tiempo a esta parte, pues el recurso que más utilizáis. Bueno, primera canción y primera petición musical que nos ha hecho llegar Marga a través de un correo electrónico. Nos pide un tema de Alejandro Sanz que se titula Se vende y que ya tenemos por aquí. Pues uno de los reyes Midas de la canción, que durante mucho tiempo todo lo que ha tocado lo ha convertido en éxito y, bueno, pues también en oro, ¿para qué negarlo, no? Beneficios económicos. Alejandro Sanz, madrileño, que comenzó en esto de la música con un sobrenombre, quiero recordar a Alejandro Magno. Aquella primera época, hombre, no es una época de la que él se sienta especialmente orgulloso. Algún día, sí, para echar unas risas, voy a poner alguna canción de aquel primer Alejandro Sanz, una canción, por ejemplo, que se titulaba Micaela, Pero bueno, luego ya enseguida se hizo muy famoso con temas como Los dos cogidos de la mano, Pisando fuerte, ídolo de gente joven sobre todo, y una trayectoria musical impecable hasta ahora la de Alejandro Sanz, un tío con mucho talento, Y ahora también creo que de Coach, ¿no? En programas tipo La Voz de Telecinco, ¿no? Bueno, Alejandro Sanz, vamos a escuchar esta canción que nos pide Marga, un tema que se titula Se vende. Balada no es estrictamente, es un tiempo medio, pero bueno, es un tema que da que pensar, que nos invita a reflexionar y que, por lo tanto, tiene perfecto acomodo en nuestro espacio. Alejandro Sanz, Se vende.

0: Se vende un alma nueva sin usar, se vende. Qué gran letrista es Alejandro Sanz, ¿verdad? Si nominaron en su día al Premio Nobel de Literatura a Bob Dylan. Hay otros muchos cantantes, tanto en castellano como en inglés o en cualquier otro idioma, que perfectamente podría, pues, haberse hecho merecedor de un premio así, ¿verdad? Tú analizas las letras, las lees como si fueran poemas, y realmente te parece que estás ante elevada literatura, ¿no? Sabina, el propio Alejandro Sanz, Melendi, ¿por qué no? A su manera también, ¿no? Y tantos y tantos y tantas y tantas, ¿no? Bueno, pues Marga nos pedía esta canción a través de un correo electrónico, una de las amigas que nos sigue habitualmente. Y bueno, simplemente quería escuchar esta canción, ¿no?
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0: Gran letrista y gran intérprete. A mí me ha gustado siempre su forma de cantar, ¿no? Con esa especie de desgarro, ¿no? Esa voz rota, que transmite perfectamente los sentimientos y las emociones, ¿no? Alejandro Sanz.
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0: Cuando tu corazón es débil y necesita mimitos, necesita fuerza extra, pues a lo mejor es el momento para escuchar grandes canciones de la historia de la música, como esta que se titula When Your Head Is Weak, cuando tu corazón está delgado y débil. Cock Robin.

0: Cuando tu corazón está y es débil. When your head is weak. Cock Robin. ¿Qué le pasa a mi forma de vestir? Seguramente no voy a la última. Solo pretendo expresar claramente mi forma de ser. Te preocupas demasiado. Está claro que solo deberíamos ser amigos. De momento, esto parece un buen comienzo. Porque cuando tu corazón está débil, se le puede forzar. Las yemas de mis dedos no me engañarán. Hagas lo que hagas. El amor que todavía queda puede ser testigo de este nuevo inicio. Y puedes girar y girar sin llegar a perderte. Bueno, pues esto es parte de la letra traducida así, un poco como se ha podido, de este clásico de la historia de la música romántica de Cock Robin, una banda de pop rock estadounidense que se hizo muy conocida en los años 80, particularmente en Europa, ¿no? Esta banda la fundó el cantautor Peter Kingsbury en 1982, desapareció 10 años más tarde. Allá por el 92 y reapareció luego años más tarde. Bueno, se llama así la banda por la historia del siglo XVII, el casamiento de Cock Robin y Jenny Wren. La banda tocaba en California antes de que firmara con CBS Records. El primer álbum fue producido por Steve Gillash y pronto destacó en Europa, especialmente en Francia y en Alemania, donde los dos primeros sencillos, The Promise You Made, que es otra gran canción que por aquí ha sonado más de una vez, y esta, When Your Head Is Weak, se convirtieron en grandes éxitos. Bueno, seguimos en Alma, Corazón y Vida, espacio poético musical. Nos acompañan ya desde el principio nuestras queridas nostálgicas y trasnochadoras farolas de sentimiento, encendidas ya. Y es el momento de ir a por la primera de las lecturas que tenemos por aquí. Un poema que nos ha enviado Narciso, a través de un correo electrónico.
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No te olvides, temprana, de los besos un día, de los besos alados que a tu boca llegaron. Un instante pusieron su plumaje encendido sobre el puro dibujo que se rinde entreabierto. Te rozaron los dientes, te sentiste en su bulto, en tu boca latiendo su celeste plumaje. Ah, redondo tu labio palpitaba de dicha. ¿Quién no besa a esos pájaros cuando llegan? ¡Escapan! Entreabierta tu boca vi tus dientes blanquísimos. Ah, los picos delgados entre labios se hunden. Ah, picaron celestes mientras dulce sentiste que tu cuerpo ligero, muy ligero se erguía. ¡Cuán graciosa, cuán fina, cuán esbelta reinabas! Luz o pájaros llegan, besos puros, plumajes, y oscurecen tu rostro con sus alas calientes, que te rozan, revuelan, mientras ciega, tú brillas. No lo olvides, felices, mira, van, ahora escapan, mira, vuelan, ascienden, el azul los adopta, suben altos, dorados, van calientes, ardiendo, gimen, cantan, esplenden. En el cielo deliran. Pues un poema de Vicente Aleixandre que se titula Los besos y que nos ha enviado Narciso. Solamente nos llega este poema. Hola, soy Narciso, me gustaría escuchar

0: Una gran voz, sin duda, la de este cantante valenciano que desapareció víctima de un accidente de tráfico hace muchos años. Un poco representante de esa gran cantera de voces que es, como siempre he comentado yo, el Levante español, ¿no? Con Nino Bravo, Francisco, Camilo VI, y por supuesto Juan Camacho y otros muchos más, ¿no?
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0: Una vida que se truncó demasiado pronto. Nació en Valencia en 1947 y falleció en 1982. Su nombre real era Juan Camacho Coy. Nombre artístico Juan Camacho. Un cantante de voz así tipo tenor, ¿no? Tipo barítono, ¿no? Cantante de música ligera.
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0: que comenzó cantando en agrupaciones como Los Ángeles Negros, Los Diapasón o Los Relámpagos, por ejemplo, ¿no? Para luego convertirse en cantante solista, ¿no?

Subes del mar, entras del mar ahora. Mis labios sueñan ya con tus sabores. Me beberé tus algas, los licores de tu más escondida, ardiente flora. Conmigo no podrá la lenta aurora, pues me hallará prendido a tus alcores, resbalando por dulces corredores a ese abismo sin fin que me devora. Ya estás del mar aquí, flor sacudida, estrella revolcada, descendida espuma seminal de mis desvelos. Vuélcate, estírate, tiéndete, levanta, entra toda entera en mi garganta y para siempre vuélame a tus cielos. Maite, que es otra de las que nos envía habitualmente poemas al programa, pues en esta ocasión ha enviado este de Rafael Alberti, que se titula Subes del mar, entras del mar ahora, ¿no? Un poema bastante explícito. Si lees los versos con detenimiento, pues verás que está hablando de un momento muy especial y muy, muy, muy subido de tono, ¿no? Alma, corazón y vida, espacio poético musical, palabra, música, poesía, dedicatorias, vida en definitiva. La idea, aprovechar el tiempo, tomarnos nuestro tiempo y poder compartirlo. Algo de eso dice el título de esta canción de Adrián Marcel, Take Your Time. Toma tu tiempo.

He aquí la voz y el arte, musicalmente hablando, de Adrián Marcel, un cantante nacido en mayo de 1989, norteamericano, en concreto de California. El cantante y compositor y rapero. Bueno, aquí está una canción suya que se titula Take Your Time. Toma tu tiempo. Es tuyo, es lo único que tenemos. Una breve pausa y seguimos juntos en el programa.

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La inconfundible voz de Wilson Pickett, cantante de color, nacido en 1941 en Alabama, Estados Unidos. Gran cantante afroamericano de rhythm and blues y soul, y una de las figuras más destacadas del soul sureño. Falleció en 2006. Y se inició en la música, pues como otros muchos cantantes de la época de color, cantando en un coro de música gospel. Fue el menor de 11 hermanos y tuvo una infancia muy difícil, ¿no? De hecho, sufrió maltrato. Padres separados, bueno, una infancia muy compleja, muy difícil, que pues le hizo sensible y a la vez duro. Pues una de las canciones más conocidas de Wilson Pickett es esta que estamos compartiendo, If You Need Me, si tú me necesitaras o si tú me necesitas. Otro viaje en el tiempo, otro viaje al pasado, como suelo yo comentar a veces, para garabatear en el empañado cristal de la memoria, pues un dibujito, ¿eh? Así. Más cosas.

0: Bueno, pues este mail que he recibido esta semana lo he decidido imprimir. Ahí está el inconfundible sonido del papel. A veces me pasa, ¿no?, que las pantallas se quedan ahí trabadas y, bueno, pues para evitar eso. Además, bueno, pues también tiene ese gusto, ¿verdad?, especial, ¿no?, tocar papel, pues como toda la vida fue, ¿no? A los niños de hoy se les cuenta que hubo una época en la que no había móviles, ¿no?, ni tablets, ni ordenadores, ¿no?, y pues quedan un poquito flipados, ¿no? Hombre, te suelen decir, a mí me pasa, ¿eh? Bueno, vale, de acuerdo, no teníais móviles, no teníais tablets, no teníais ordenadores, entonces, ¿cómo navegabais? Bueno, pues tampoco había internet, ¿no? Bueno, lo dicho, he imprimido este mail de una amiga que se llama Virginia. Me dice lo siguiente. Hola, Julio Moral, hola, alma, corazón y vida, me encanta vuestro programa. Me he animado a enviaros una carta a mi novio, le escribo todos los meses una e intento así acabar con la distancia que nos separa físicamente, que no espiritualmente. Me hace ilusión que leas la de este mes y que él la pueda escuchar. Me consta que lo está haciendo. Y después, cualquier canción me vale. Si es posible, un bolero. Gracias, enhorabuena por vuestro programa, Virginia. Un millón de gracias, Virginia. Bueno, me parece muy bonito, ¿verdad? Estáis separados, entiendo. No sé si por motivos de trabajo, por motivos de estudios, por lo que sea. Y le escribes todos los meses una carta. Y quieres que la de este mes se la leamos. Bueno, pues venga, vamos allá, a ver. Como sabes, Mario, para poder vivir en mi tiempo necesito estar en el tuyo. Solo así puedo escribir estas letras mes a mes. Necesito paciencia y mucho amor, ese mismo amor que sabes que te pertenece. Esta historia nuestra sigue su curso, permaneciendo siempre lleno de amor, sea primavera u otoño. Ahora mismo no importa nada. Yo solo deseo estar con el corazón abierto para enviarte mis cartas, esas que guardaremos como recuerdo de nuestro amor cuando esta distancia acabe. Un amor que sabe guardar y esperar pacientemente. Amor que solo lo podemos vivir nosotros. Este amor es nuestro, es un amor único. Y con este amor no tengo nada que temer cuando veo que las noches y los días pasan. Porque contigo soy valiente. Me gusta vivir esta historia que juntos compartimos. Historia que algunos califican de telenovela. Pero a mí me gusta amarte así. Y aunque sea cursi, me agrada que sea así. El mes es largo y ya te llegarán otras letras mías. Te escribiré diferentes cosas en mis cartas, pero hoy quiero escribirte especialmente acerca de este amor que tengo para entregarte a ti. Y además, con un formato doble. Como siempre, con mis palabras escritas y esta vez con mis palabras pronunciadas por otros a través de la radio. ¡Qué cosas, eh! Otro mes y mi corazón vuelve a renacer, vuelve a creer en nosotros y en lo que hemos creado. Pues muy bonita esta carta, muy bonito el gesto, muy bella la actitud, amiga Virginia. Me gusta que lo viváis así, ¿no? Que dure mucho, ¿eh?, esa llama encendida. Bueno, un bolero te apetecía escuchar, sí. Ese amor tuyo no tiene remedio y tiene que seguir siendo un amor que crece. Venga, pues no tiene remedio, se titula este bolero que por aquí tenemos y que comienza a sonar ya mismo. No tiene remedio. Venga, vamos a escucharlo juntos.
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0: Una de esas canciones que da un poquito de rabia que termine tan pronto y que uno escucha, degusta y disfruta hasta el último segundo, ¿no? Y es que los boleros son así. Ideales soportes de amor o desamor, de sentimiento en cualquier caso, ¿no? Ideales para decir te quiero a alguien, te necesito, te echo de menos.
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0: Y además, pues bailando, por ejemplo, ¿no? ¿Eh? Qué bonito, ¿eh? Armonía en movimiento, ¿eh?
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0: A nadie le importa si no puedes bailar bien. ¡Levántate y baila! Los grandes bailadores son muy buenos solo por su pasión, porque bailar es como soñar con los pies. Lo importante en este momento en movimiento
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0: es eso. El momento importante, vital y digno de ser vivido. No dejes que se escape inadvertido y sin usar. La gente me ha preguntado, ¿por qué he elegido bailar? No, no lo elegí. Fui elegida para ser bailarina y con ello vives toda una vida, decía Martha Graham, una de las grandes bailarinas de la historia. No quiero gente que quiera bailar, quiero gente que tenga que bailar.
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0: Hay atajos para la felicidad
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0: Y el baile es uno de ellos.
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0: Bueno, gracias a Virginia por esa carta que ha compartido con nosotros. Una carta para Mario. Un amor en la distancia que entiendo. Pronto cambiará de formato, ¿no?
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0: Este bolero tan bello que ha sonado por aquí, No tiene remedio, es de Lázaro Álvaro y Eduardo Nápoles. Una vez más, detalle y gentileza de mi amiga Carol Blanquer, que me lo envió en su momento, pues a través del correo electrónico. Por cierto, tengo una petición musical por aquí de Maite. Julio, me gustaría que me pusieras una canción del cantante que era la voz principal de La Caja de Pandora. Creo que ahora está en solitario. Se llama Sapilla Valverde. Pues sí, efectivamente, es Juan Valverde. Una voz muy característica. Recordaba mucho y recuerda a Manolo García, el del último de la fila y luego en solitario. Y un cantante con una historia muy particular. Y es que cuando desapareció La Caja de Pandora, que fue un grupo que vendió muchísimos discos, por cierto, fue un auténtico éxito, pues a finales de los 90 y principios de los 2000, él se buscó la vida como pudo y llegó a participar en el casting de un programa de televisión, pues creo que La Voz, creo que La Voz. Y no le cogieron, no le cogieron porque... Bueno, pues decían que es que su voz era demasiado parecida a la de Manolo García o que intentaba imitarlo y tal, ¿no? Es que él es así, ¿no? El caso es que no pasó del primerísimo filtro del casting de una de las ediciones de La Voz. Bueno, pues la canción en cuestión que vamos a escuchar, no me pides ninguna, Maite, bueno, pues esta, por ejemplo, creo que pueda valer, se titula Bébeme a sorbos. Juan Valverde, el que fuera voz principal de La Caja de Pandora y ahora en solitario. Ahí está.

0: Bueno, pues nuestra amiga Maite, que quería escuchar algo de este cantante llamado Juan Valverde, alias Juanolo. En el mundo artístico era conocido así, voz solista de la famosa banda La Caja de Pandora, que fue muy exitosa pues hace unos cuantos años, ¿no? Dejó el grupo en 2009 y luego, pues eso, emprendió una carrera en solitario, que yo creo que al principio no estuvo nada bien enfocada. De hecho, ha pasado la historia por aquel fracaso, ¿no? De no ser aceptado en el primer casting de una edición de La Voz de Telecinco, creo que en el año 2013, ¿no?
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0: Pues sí, estoy echando un vistazo precisamente a ese pasaje biográfico. Y así fue, ¿eh? Ninguno de los coaches, ¿eh?, se giró tras su actuación de aquel año. El tema que cantaba era Insurrección, del último de la fila. Y claro, a todos les parecía que eso, pues que estaba demasiado imitando, ¿no?

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contra viento y tempestades, contra lluvia y aguaceros, mi amor hacia ti resurge porque es puro y sincero. En momentos de duda y crisis no he de tirar la toalla, porque yo quiero que siempre en mi vida tú estés. Contra fórmulas y brujas, contra magos y hechiceros, nuestro amor durará siempre, porque amor verdadero es. Contra críticas y envidias, contra chismes y cizañas, el amor que yo te tengo de mis entrañas renace. Contra mentiras aún piadosas, contra malvadas patrañas, si faltas, mi corazón en cada segundo te extraña. Amor con amor vibrando, con deseos en sus mentes, amor con amor soñando, con vivir siempre felices, amor con amor luchando, contra todo y contra todos, amor con amor llorando de mil maneras y mil modos. Amor con amor llorando, amor con amor luchando, amor con amor soñando, amor con amor vibrando, amor con todo el corazón. Pues alguien que firma como Amapola nos ha enviado estos versos a nuestra dirección de correo habitual. Ya sabes que sois los principales guionistas de este espacio, tanto a la hora de elegir las canciones como a la hora de compartir poemas o versos, ¿no? Bueno, pues gracias, Amapola, seas quien seas y estés donde estés. Vamos a dedicarte una canción que se titula precisamente Corazón. De hecho, tus versos hablan de eso, de amar con todo el corazón, y corazón es el tema que por aquí tenemos de Britney Spears, Heart.

Pues una gran canción de Britney Spears que se titula Heart, Corazón, y que hemos compartido contigo en la sintonía de esta emisora, en este programa, y que hemos dedicado a esa amiga o amigo, no sé, alguien que nos ha escrito, que nos ha enviado unos versos bajo el nombre o seudónimo de Amapola, ¿no? Cantante norteamericana Britney Spears, nacida en diciembre de 1981 en Mississippi, pero que se crió en Luisiana y que comenzó a actuar desde muy niña a través de papeles en producciones teatrales, ¿no? De hecho, adquirió mucha fama en su niñez cuando participó en un programa de televisión de Mickey Mouse Club, ¿no? Ha tenido una vida intensa, también con muchos problemas, ¿no?, personales, pero bueno, es una gran princesa del pop, ¿no? Muchísimo éxito a nivel internacional y con mucho mérito, ¿no? Tuvo, como digo, problemas personales, médicos, con adicciones de por medio, consiguió salir y volver otra vez a la cima. Britney Spears. Bueno, la última canción de nuestro programa también es una dedicatoria, petición musical, pero esta vez también dedicatoria. Mensaje vía WhatsApp. Hola, alma, corazón y vida. Me gustaría que pusierais una canción de la Musicalité de Amando para Silvia. Cualquiera me vale, si es lenta y de amor, mucho mejor. Lo hacéis muy bien, gracias. Bueno, pues para ti, gracias para ti, amigo Amando. Vamos a dedicarle a Silvia este tema de la Musicalité. Bueno, yo creo que tema lento, tema de amor, este perfectamente podría encajar. Lo que pueda ser. Última canción de hoy.

0: La musicalité. Bueno, pues una petición musical que nos hacía llegar Amando a través de un mensaje vía WhatsApp enviado al 651-19-18-31. Repito, 651-19-18-31. Un grupo balear de Palma de Mallorca que inició su trayectoria en el mundo de la música allá por 1999. Ese año Jaime y Óscar, los integrantes iniciales del grupo, se presentaron a un concurso llamado Pop Rock de Les Isles Baleares, bajo el nombre de La Musicalité. Luego ya firmarían contrato discográfico con Sony Music en 2001, sacaron un trabajo titulado Tonada desde ti, con tres temas, y bueno, pues la verdad es que es un grupo que a mí me gusta bastante, ¿no? Yo creo que todo lo que hacen lo hacen bastante bien, ¿no? Además tienen un sello propio, un estilo inconfundible, que les hace muy especiales, ¿no? Uno de sus grandes éxitos fue precisamente Cuatro Elementos, ¿no? Tercer disco de estudio, ¿no? Bueno, pues espero que te haya gustado esta canción que dedicas a Silvia, ¿no? Amando.
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0: Bueno, pues hasta aquí ha llegado el programa de hoy. Gracias por habernos acompañado, gracias por habernos prestado parte de tu tiempo. No sabemos hasta dónde hemos conseguido mejorar estos momentos tuyos últimos, pero tú los nuestros sí que los has mejorado y les has dado un brillo distinto y especial. ¡Nos vamos! Las mejores cosas de la vida no son cosas, son sentimientos, no se compran, se obtienen gratis, no se venden, se regalan. No busques el amor verdadero, no existe, ni se encuentra, porque se construye. No busques a alguien que resuelva tus problemas, busca a alguien que no te deje enfrentarlo solo. Cambia las personas que te hacen perder el tiempo por aquellas que te hacen perder la noción del tiempo. Los amigos y las amigas no se hacen, se reconocen. No hay que ser ingeniero para construir un amor, ni abogado para defenderlo, o doctor para salvarlo. Sí se requiere ser sincero para conservarlo. Sí y no son palabras cortas, pero fuertes. La mayoría de nuestros problemas son por decir sí demasiado rápido y no demasiado tarde. Te espero el próximo día con más alma, más corazón, más vida. Por aquí andamos en el 651-19-18-31 y en almacorazonvida@gmail.com. Cuídate mucho y sé todo lo feliz que puedas y te dejen. Adiós, hasta la próxima. Ha estado contigo, como siempre, tu amigo Julio Moral. Mi abrazo más cálido y estrecho, mi beso más dulce y sincero. Adiós.
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aquí estoy ya, contigo, hasta el final del programa. Un poquito tarde, en este programa en directo. Bien, que comenzamos ya. Hemos venido un poquito más tarde. Venimos de una velada, una cena familiar. Y a esta hora apetece estar contigo, disfrutando lo mejor de la radio, en este tiempo de radio hecho para ti, en este tu programa Dentro de Ti. Tu programa Dentro de Ti ya es el programa 138. Canciones que, bueno, que van a ir sonando una a una. Tengo seleccionadas solamente unas poquitas. El resto las eliges tú. Bien, pero por favor, no me lo compliques mucho. Que tengo un registro muy grande de canciones en mi inmenso disco duro. Y no me hagas buscar, por favor. Pero bueno, que si esa búsqueda es satisfactoria, pues lo haremos por ti. ¿Sabes por qué? Porque te lo mereces. Este es el inesperado encuentro 138 de Dentro de Ti. ¿Me acompañas?

Bueno, que ya así, relajados y dispuestos a disfrutar de la mejor música inspirada, la mejor música elegida para ti. Y bueno, una canción dedicada a ese que se lo tiene tan creído. Sí. No me digas quién eres tú. Bueno, aquí alguien me está señalando. No, yo no. No me lo tengo nada creído. Y tú bien lo sabes, ¿verdad? Bueno, que comenzamos ya nuestro programa. Comenzamos con una chica, aunque no lo parezca, llamada Carly Simon. Una canción de los años 70. Así comenzamos hoy el encuentro 138 de Dentro de Ti. Es que eres tan creído. 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

relajándonos con esta música, el sueño de las hadas, el sueño de las hadas, ¿en qué estaría yo pensando? El sueño de las hadas, sí, un sueño, sí, un sueño de canción. Bien, Eres tan creído, era Paul Simon, una canción de los años 70, canciones que sonaron pues a principios, además de la década de los 70, que fueron todo el número uno en las listas de éxitos. Qué bonito, preciosa. Aquí encontrándonos de nuevo juntos en este programa y reunirnos cada semana. Es ya la semana 138. ¿Cuántas semanas? Casi 3 años ya. Aquí juntos, compartiendo todo para que lo sientas dentro de ti.

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Buenas noches, Juan. Buenas noches a Luis Alberto, a los demás amigos que están escuchando. Felicidades a los madridistas. Hoy los madridistas están de enhorabuena, están contentos, están celebrando esas victorias. Esa victoria, sí. Pero aquí nunca hablamos de fútbol, nunca hablamos de deporte. Aquí, todo es sentimiento. Y escuchar la mejor música del mundo. Las canciones que deseas escuchar. Y sabes una cosa, que nada cambiará mi amor por ti.

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Ahí estaba Glenn Medeiros y Nothing's Gonna Change My Love For You. Nada cambiará mi amor por ti. Recuerdos muy bonitos de esta canción. Recuerdos impresionantes aquí en tu programa Dentro de Ti.

Bien, vamos con las pacenses Azúcar Moreno, las de Badajoz. Claro, pacense. Y hace un par de semanas, porque la semana pasada, el último encuentro, le tuvimos pues al completo, al 100% con boleros. Esta semana ya volvemos a nuestro ritmo habitual del programa, aunque no es complicado que encontremos algún bolero que otro de vez en cuando en Dentro de Ti. Saludos a la audiencia de Radio Bolero, por cierto, y de Radio Disco Melodía de Alcoy, que disfrutaron otro día como auténticos enanos con ese especial Boleros 2 en el encuentro 37 de Dentro de Ti. Bueno, pues las pacenses, las Azúcar Moreno, nos van a deleitar con una canción que a mí me trae muy buenos recuerdos de, bueno, trabajaba en otra emisora de radio. Esta canción la ponía muchísimo, porque además era el momento en el cual esa canción salió. Y las Azúcar Moreno dedican una canción al amor.

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Buenas noches, Conchi. Ella nos pedía hace un par de semanas esta canción de Oscar Moreno, el amor. Bueno, que estamos aquí reunidos en este programa Dentro de Ti, un programa hecho para ti.

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1: Nada sin ti era Eros Ramazzotti. Eros Ramazzotti y uno de sus grandes éxitos, un gran recuerdo que a todos nos hacen emocionar. Porque nada sin ti. Bueno, el cartel. Bien, el cartel. ¿Le habéis echado una ojeada? Bueno, a los que sois de esta zona de Toledo, que este programa se hace para todo el mundo, desde la provincia de Toledo, desde el centro de España, desde la comunidad autónoma de Castilla-La Mancha. Hay un pueblo que no es que sea muy grande, pero es cabeza partido de una comarca. Y ese pueblo se llama Torrijos. Juan le conoce muy bien, ¿verdad? Torrijos, ay, nuestro Torrijos, Torrijos. Bueno, pues eso que veis en el cartel de esta semana es ni más ni menos que el ayuntamiento, o como se le conoce, el palacio de Pedro I. Que por cierto, en los hospedajes de ese local se encuentra Radio Torrijos, que ahora está fuera de actividad, y eso es porque no se han atrevido a meterme a mí allí, porque si no, eso lo hago yo, bueno, que se escuche en toda España. Aunque la emisora no tenga alcance para tanto, bueno, hubiera barrido audiencias. Con los recuerdos en la sobremesa, por ejemplo. No, no hace falta, nos actualizamos dentro de ti también. Recuerdos deluxe, ¿eh? Y aquí online desde Radio Valle Santo Domingo, pues eso, nos escuchan en todo el mundo. Bueno, todo el mundo que nos quiera escuchar o que me quiera escuchar. Bien, sí, ahí está el cartel del encuentro 138 Torrijos, el palacio de Pedro I, que es donde se encuentra el ayuntamiento. El ayuntamiento de este pueblo, Torrijos. Dicen que según son los padres, son los hijos, ¿eh?

Y seguimos con música a tu elección. ¿Qué te parece? Estupendo, ¿verdad? Los hermanos Giff, Maurice, Barry y Robin, los hermanos Giff, nos interpretan para nosotros en exclusiva uno de los cortes de la película Saturday Night Fever, Fiebre del Sábado Noche. Año 77, ¿quién no se acuerda de este tema llamado Qué profundo es tu amor? How deep is your love?

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2: Bueno, vamos a buscar un sentido romántico al siguiente tema musical. Y solamente para complacer a un gran amigo. Porque es que yo creo, no, es que estoy convencidísimo que es la primera vez que esta canción la voy a poner aquí dentro de ti. Bien, ¿cómo podría decir? ¿Podría? ¿Cómo te lo diría? Tratar de un modo emocional y romántico esta canción en el encuentro 138. Sí, voy a imaginarme una situación, pero no te la voy a contar. Me imagino. Y con un mucho, muchísimo esfuerzo, pensando y deseando, diciendo una simple palabra mágica, esta imaginación, este sueño, se me haría realidad con tan solo decir esta palabra.

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1: La banda de Steve Miller, Steve Miller Band y su Abracadabra. Una palabra mágica.

Bien, relajándote, escuchando la mejor música, tu programa favorito, sea por la mañana, sea por la noche, en un podcast, en otra emisora de radio o en la nuestra propia Radio Valdés Santo Domingo. Disfrutando de los placeres del amor, de los sentimientos humanos, esas palabras y esas músicas que llegan a lo más hondo de tu corazón, dentro de ti.

Y bien, hoy vamos a tener a Miguel Gallardo dos veces. Esta es una petición, una canción dedicada a ese corrión.

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Miguel Gallardo y su gorrión, sí. Gratos recuerdos en tu programa Encuentro 138 de Dentro de Ti. Bien, hoy también vamos a escuchar dos veces a María Dolores Pradera. Una de ellas, la de esta vez, interpretando una conocidísima canción de Carlos Cano. Seguro que la vas a conocer, sí. Una canción que dedica a su tocaya, a María. Pero no Dolores, sino María, la portuguesa.

Bueno, da igual, cantada por Carlos Cano que por María Dolores Pradera, la canción no pierde su esencia, su encanto, María la Portuguesa. Una canción que hace muchísimos años ponía muchísimo también en otra emisora de radio. Sí, sí, es una de mis favoritas de Carlos Cano. Y sí, aunque a quien me esté escuchando diga, si a ti nunca te ha gustado, no, a mí sí me ha gustado. Sí me ha gustado, además que quien me escucha de la radio desde hace muchos años sabe que la María la Portuguesa la he puesto infinidad de ocasiones en otras emisoras.

Bien, otro de nuestros asiduos que hace tiempo que no escuchábamos, os prometo que no voy a poner la canción cuando diga el nombre del artista que os imagináis. No. Pero sí voy a poner otras de sus famosísimas canciones, que además fue su primer éxito. Os estoy hablando de nuestro Pablito Alborán. Es que solamente tú y tú y tú y tú. ¿No la cantas, Conchi? Sí o sí, no llamo a otro que también la canta muy bien. Madre. Ay, ay, ay, ay. Venga, todos a cantarla bien, ¿eh? No quiero ni una sola desafinación.

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0: Y qué bien nos ha sentado escuchar a Pablo Alborán, Solamente tú. Pero qué bien le quedan a este chico las canciones, ¿eh? Y qué bien las apaña, como dirían aquí en mi pueblo. Qué apañado. Bien, pues vamos a continuar con un viejo amigo. Este viejo amigo se llama casi como yo. Bueno, digamos que centralmente se llama como yo, José. José, ¿eh? Buenas noches, José. Solo que yo soy toledano y este es canario. Estamos muy lejos del uno del otro. Y sin embargo, este chico cantaba mi pueblo. Bueno, vamos a decirlo así. Ahora, esto es para que a la próxima no digan que Radio Valle Santo Domingo es emisora de República Dominicana, ¿eh? Pues ahora lo voy a hacer yo al contrario, fíjate. Ahora, para que se chinchen, ¿eh? Esta canción, José Vélez se dedica a mi pueblo. Vale, Santo Domingo, ¿eh? ¿Santo Domingo? Sí, señor. Para que os jodáis, así. Lo digo bien claro. Que esta emisora es de España. España, no te confundas. Que no solamente Santo Domingo está en República Dominicana, que hay muchos Santo Domingos en el mundo entero. Y uno muy pequeñito, minúsculo, está en la provincia de Toledo. ¿Ha quedado claro? ¿Eh? Una nueva vez más reivindicación. Vamos con José Vélez, Santo Domingo.

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1: ...138... de dentro de ti. El encuentro 138. Bien, es el encuentro de dentro de ti en tu programa favorito, desde muchas más emisoras de radio que nos emiten, y un saludo a todas sus audiencias. Nos está hablando, como siempre, vuestro amigo José Antonio Carrasco, encantadísimo de estar a vuestro lado.

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Bien, esta canción es la primera vez que suena en este programa. Y este cantante que hace unas semanas también nos pedía Conchi, pues le ponemos hoy. Se trata de Alfonso Paino.

¿Sabes una cosa? Tienes un amigo en mí. Algo así como decía la canción del Toy Story. Bueno, la canción de Toy Story decía, hay un amigo en mí. Bueno, pues conmigo tienes un amigo aceptado. You've got a friend.

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1: 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You got a friend, estaba Carol King. Dentro de ti, estoy. No sé si dentro, pero sí estoy a tu lado. En la radio que te enamora. Y también quien está contigo es Luis Miguel.

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2: Ahí estaba Luis Miguel contigo. También contigo estoy yo, de nuevo con María Dolores Pradera. Procuro olvidarte.

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1: Hoy, y como siempre, tengo ganas de ti. Cualquier canción, o mejor dicho, cualquier versión que escuches, que no sea esta que has escuchado, es una versión de esta, que es la auténtica, la original, de Miguel Gallardo. Continuamos con más Migueles. Tenemos aquí tres Migueles como tres soles. Este es Miguel Bosé. Miguel Bosé y su Teorema de Amor.

Y las estás escuchando, las estás disfrutando desde tu programa favorito, Dentro de Ti, conmigo, con José Antonio Carrasco. Este es nuestro gran secreto, que no se entere nadie.

Y bien, que contamos con otro Miguel. Esta vez es Miguel Poveda. Dentro de ti.

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1: José Antonio Carrasco Jr., te quiero con locura. Hombre, es mi nietecito, chiquitito, 5 años tiene ya, aunque da mucha guerra. Nos encontramos en la recta final del encuentro 138 de Dentro de Ti. Un encuentro casi pesado, pero que nos está saliendo bastante bien, con unas canciones muy bonitas. Y ahora, con la murciana Maritrini.

Te quiero con locura, Maritrini. Bien, nos queda poco tiempo ya para poner punto y final a este programa, a este encuentro 138 de Dentro de Ti.

Aunque nos queda un tiempo para escuchar un par de canciones más. Y la siguiente, otro día más en verte. John Secada.

Y con esta historia ponemos punto y final. Una historia de un recuerdo muy bonito. Pues nada, que nos encontramos en otro encuentro, el 139, si Dios quiere. Y que seáis muy buenos, porque yo estaré con vosotros en el próximo encuentro, como te decía. Chao, baby. Contigo estuvo José Antonio Carrasco. Encantadísimo. Dentro de ti.

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nos marchamos al año 1996 con la Sonora Matancera para escuchar este tema, Sabor a mí.

Estamos en la República Dominicana en el año 1971. Los Ahijados, así se llaman. El tema que nos traen, Corazón de Acero.

Pues a continuación vamos a revivir uno de los grandes temas musicales románticos, uno de los grandes boleros de la mano de Los Panchos, el legendario trío musical mexicano-puertorriqueño, Rayito de Luna.

1962, uno de los grandes temas del trío Los Tres Reyes. Que nadie sepa de mi sufrir.

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2: Bueno, pues seguimos recordando grandes artistas del bolero y de todas sus derivaciones. Esta vez nos vamos a Venezuela. Orlando Contreras, ¿amigo de qué?

en México era considerado como el artista del pueblo. Te hablamos de José Pedro Infante Cruz, más conocido como Pedro Infante. Lo escuchamos con el tema 100 años.

Continuamos y lo hacemos con Rolando la serie, también conocido como El Guapo o El Guapachoso. Es cubano-estadounidense y aquí lo escuchamos con el tema Hola Soledad.

Nos marchamos a 1961 para escuchar a Toña la Negra interpretando un bolero de Manuel Güelo Rivas Ávila, Cenizas.

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2: Estamos en el año 1988 y te vamos a presentar a José Feliciano con este tema, Amor del Alma.

Estamos en el año de 1975 con uno de los temas más exitosos del cantante Juan Camacho, Solamente una vez.

Estamos en el año 1997 con Juan Perro, del álbum La Huella Sonora. Nos llega este tema, como el agua de los ríos.

Bolero Jazz es el título del álbum de Lourdes Robles en de 2014, del cual extraemos este tema, Contigo en la Distancia.

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2: Hasta 2013 nos marchamos con Lydia Q. De su álbum Misty extraemos este tema, Mirando al Mar.
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Juego para Dos es el álbum de 1997 de Manolo Tena, del cual extraemos este tema, Sueño Latino.

0: 2018, dos grandes artistas como Manu Tenorio y Joan Manuel Serrat se unen para cantar este tema, Lucía.
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Hasta aquí la programación de hoy. Buenas noches para todos. Feliz descanso y volvemos mañana. 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

Viernes 31 de julio 2026, programa 1637, día 212 del año. Faltan 153 días para terminar el año. Estamos en la semana número 32, luna menguante al 96,30%. Celebran su onomástica, pues, Abdón, Senén, Godeleva, Leopoldo, Julita y Urso. Muchas felicidades. También, si es tu cumpleaños, tu aniversario, es un día especial, pues muchas felicidades, claro que sí. Mañana celebran su onomástica, pues Ignacio, Calimero, Elena, Fabio, Germán y Justino. Eres el aire que yo quiero respirar, Ángel. Mandamos saludos a los enfermitos, a todo el colectivo sanitario, al personal de ayuda humanitaria, al cuerpo de bomberos y ambulancieros y a las fuerzas de seguridad del Estado en todas sus competencias. A las mujeres, que son las madres del mundo, porque sin ellas no existiría la vida humana. Vamos a mandar un abrazo muy especial a todas las emisoras que ahora y en estos momentos suenan en sus parrillas Las Noches de Ángel a través de frecuencia modulada y a través de internet. Gracias de corazón a corazón. Todo un placer saludarles y estar con todos ustedes. Y para mí, de verdad, es un placer inmenso tenerles conmigo, que me acompañen en estas bonitas noches tan especiales.

Bienvenidos angelitos y angelitas. Bienvenidos hijos de la luna. Buenas noches, canallas. Esta noche no es una noche cualquiera. Esta noche tiene el sabor de los recuerdos, el brillo de las lágrimas que nacen cuando el corazón habla y el inmenso privilegio de haber compartido este viaje contigo. Bienvenido a las Noches de Ángel, nuestro último programa. No sé si existen las palabras suficientes para agradecer tanto cariño. Desde el primer día me abriste las puertas de tu vida, de tu casa, de tus noches y de tu corazón. Me regalaste tu tiempo, tus confidencias, tus silencios, tus risas y también tus lágrimas. Y eso no tiene precio. A vosotros, mis queridos canallas, mis inseparables angelitos y angelitas, gracias por hacer de este programa mucho más que un espacio de radio. Entre todos, construimos una familia que aprendió a quererse, sin necesidad de mirarse a los ojos, porque bastaba con sentirnos. Cada dedicatoria, cada mensaje, cada llamada y cada canción quedarán para siempre guardados en el rincón más bonito de mi alma. Si alguna noche conseguí hacerte sonreír, acompañarte cuando la soledad dolía o regalarte un pequeño instante de felicidad, entonces todo habrá merecido la pena. Hoy no quiero hablar de despedidas, quiero hablar de gratitud, de ese inmenso regalo que me habéis hecho durante todo este tiempo, porque un locutor no existe sin las personas que están al otro lado, y vosotros habéis sido el verdadero corazón de este programa. Gracias por creer en mí, por caminar a mi lado y por convertir cada madrugada en un lugar donde siempre había un abrazo esperándonos. Esta noche abrimos el corazón una vez más, que suenen las canciones, que hablen los sentimientos y que el amor vuelva a ser el protagonista, porque esta última noche será para siempre nuestra. Contacta conmigo a través de una llamada en directo o a través de un WhatsApp o Telegram 671-20-6220. 671-20-6220. 671-206-220. Te invito a acompañarme a través de la magia nocturna de la radio. ¿Te atreves? Pues vamos, vamos con todo, canallas. Aquí dan comienzo tus noches, las noches más bonitas de la radio. Están hechas especialmente para ti. Las noches de Ángel. Y esta noche, por ser esta última noche, pues quiero agradecerte un montón de cosas que se las iré diciendo durante el programa. Seguramente hoy alargaremos un poquito el programa, lo alargaremos a través de corazonacorazonradio.com, de corazonacorazonradio.com, ¿vale? Porque hoy voy a poner yo las canciones, si ustedes me lo permiten, ya lo dije ayer. Hoy quiero ser yo, pues, el que de alguna forma endulzar la noche, quiero decir. Estamos un poquito nerviosos porque es la despedida y la verdad es que, ¿sabes? Aquello que dices tú, ¿eh? Sea como sea, digo, quiero endulzar la noche yo hoy con las canciones que voy a escoger yo particularmente y tú me vas a permitir, claro que sí. Vamos a sellar nuestros labios con un beso, porque de eso se trata, de darte amor, de darte mucho amor, mucho cariño y mucha felicidad. Si lo deseas, empezamos con Bobby Vinton. Sellado con un beso, recordando canciones bonitas. ¿Tú qué tal? 671-206-220.

Vamos a bailar esta noche tú y yo, muy apretaditos, muy juntitos. Quiero besar tus labios para que te lleves el sabor de mis labios. Quiero que me recuerdes siempre, que nunca me olvides y que siempre pienses que yo estaré a tu lado, de día y de noche.

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la vez quiero decirte que los escritos que habéis puesto en el grupo de Corazón a Corazón Radio, hoy me permitiréis que no lo lea, que yo saque de mi corazón, de mi alma, todo el sentimiento que llevo dentro. Porque, ¿sabes? Un locutor tiene corazón, tiene alma y tiene sentimientos. Y a veces no los puede expresar. Y no los puede expresar porque no hay tiempo posible de expresarlos. Hoy alargaremos un poquito el programa. Solo en la cadena de corazonacorazonradio.com. Así es que si tú quieres seguir escuchando luego el programa, tendrás que entrar en el enlace en Google, en Google buscas de corazonacorazonradio.com. La palabra radio tiene que estar, de corazonacorazonradio.com, porque si no a la una te quedarás sin conexión, ¿De acuerdo? Pues te decía que el locutor, la locutora, pues tiene también que expresar todo el sentimiento que lleva dentro y a veces no nos es posible. Porque hay que leer lo que te dicen los oyentes, porque hay que saludar, porque hay llamadas, en fin. Y yo hoy quiero, por encima de todo, expresarte todo lo que llevo dentro de mí. Siempre serás ese amor que el destino guardó en silencio, el nombre que mi corazón pronuncia cuando nadie puede escucharlo, la ilusión que aún enciende una sonrisa en mis noches, el abrazo que imagino cuando cierro los ojos, que los tengo siempre cerrados, como ahora y en estos momentos. Aunque el tiempo siga su camino, jamás podrá borrarte de mí, porque hay amores que no necesitan explicaciones para ser eternos. Te llevo escondido entre mis mejores recuerdos y mis más dulces sueños. Nadie sabe cuánto significas para mí y para mi vida, y quizás nunca, nunca lo sepas. Eres ese sentimiento que el alma protege con infinito cuidado. Mi corazón aprendió a quererte incluso en la distancia y en el silencio. Y aunque el mundo jamás conozca nuestra historia, yo la guardaré para siempre. Porque tú quiero que lo sepas hoy más que nunca, tú siempre serás mi amor, ese amor secreto.

0: Bueno, pues 671-20-6220 es el teléfono para entrar en comunicación en directo. Yo soy quien te coge el teléfono, yo soy quien te lee el WhatsApp, quien te lee el Telegram. Yo lo hago todo, yo estoy en los controles, estoy aquí delante de este micrófono y a la vez estoy a tu lado, que es lo que yo quiero, que tú te sientas feliz y te sientas bien. Hola, buenas noches.
1: Hola, buenas noches, que eres un crack. Como eres un crack, puedes hacerlo todo a la vez. Buenas noches.
0: Buenas noches, ¿con quién hablamos? ¿Con quién hablamos?
1: Con Mari Carmen de Torrenueva Costa.
0: ¿Qué tal? ¿Cómo estamos, Mari Carmen? ¿Qué tal?
1: Muy bien, aquí escuchándote a ti. Encantada de la vida.
0: Gracias, muy amable, gracias. ¿Te gusta el programa, eh?
1: Ay, me encanta. Es lo mejor que has podido hacer, hijo mío. Poner esta de noche, que de noche no tenía nada que escuchar. Bueno, escuchaba siempre, pero es que tú eres estupendo.
0: Muchas gracias.
1: No me gusta la tele, estoy nada más que a base de radio y me ha dado la vida tú también.
0: Muchas gracias. Hoy...
1: Primero Radio Clavel y ahora tú de noche.
0: Claro. Digo que hoy estaremos un poquitín más tarde, alargaremos el programa, sí, porque como es el último día, alargaremos el programa, ¿eh? Pero solo me podéis escuchar por de corazón a corazón radio.com, solo.
1: Vale.
0: Si tú tienes internet,
1: sí,
0: pues tú pones de corazón a corazón radio.com.
1: vale,
0: y entonces me seguirás escuchando, si no pues no habrá posibilidad, ¿de acuerdo?
1: Vaya.
0: Pues gracias, Mari Carmen, por tu por tus palabras.
1: Gracias a ti por estar ahí.
0: Mi corazón, de verdad que sí.
1: Sí.
0: Un abrazo muy grande, cielo mío.
1: Un abrazo muy grande y que tengas muy buenas vacaciones.
0: Gracias,
1: cielo. Que te lo pasen muy bien.
0: Gracias. Salud por encima de todo, para todos.
1: Salud, como lo sabes.
0: Claro que sí.
1: Salud, que la podamos, a nuestras edades ya, que la podamos disfrutar con salud.
0: Efectivamente.
1: No pedimos otra cosa.
0: Efectivamente. Te mando un besazo grande, que tengas un buen fin de semana, que tengas una
1: otro para
0: noche.
1: Ti.
0: Gracias.
1: ¿Te puedo pedir una canción?
0: No, hoy no, hoy ya lo decía,
1: hoy
0: ya
1: no,
0: lo dije al principio.
1: Me encantan todas las que pones tú, pero sí, sí. Bueno.
0: Es que hoy no, porque hoy las pongo yo todas las canciones. Pues el último día las pongo
1: sí,
0: yo.
1: Sí, pero que de todas formas que pones, hija mío, son maravillosas.
0: Muchas gracias.
1: Me encanta tú lo que pones.
0: Gracias, cielo mío, gracias, muchas gracias. Un beso muy grande, vale. Cariño. Buenas noches.
1: Vale.
0: Hasta luego.
1: Buenas noches.
0: Adiós.
1: Vale, adiós.

0: Tenemos a Mari Carmen de Torre Nueva Costa. 671-20-6220. Buenas noches.
1: Buenas tardes.
0: Hola, buenas tardes. ¿Qué tal? ¿Cómo estamos? Bueno, ya son las noches, ¿eh?
1: ¿Mi nombre?
0: No, digo yo que estamos de noche. Estamos de noche.
1: Que son... que estamos de noche.
0: Sí, sí. Está oscuro, estamos oscuros. ¿Puedes bajar un poquito la radio, por favor?
1: Sí, voy.
0: Si no, entonces no nos aclaramos.
1: Porque yo tampoco me entero de lo que me dices, la verdad.
0: A ver, bueno, ahora sí me escuchas, ¿no? Ahora sí, ¿no?
1: Sí, claro, ahora sí.
0: Ah, claro, es que claro. Bueno, ¿qué tal? ¿Con quién hablamos? ¿Quién eres tú?
1: Pues mira, soy María Ángeles.
0: ¿De dónde llamas tú, María Ángeles?
1: Me llamo...

0: ¿Cómo es? De Motril.
1: Ah, de Motril. Bueno,
0: que no me conoces ya.
1: Ahora mismo por la voz, es que tienes una voz tan joven, tan juvenil, que
0: anoche
1: me confundí.
0: He llamado cuatro veces. Y hoy llamo para despedirme y que pase un... Solamente, como yo no sé poner WhatsApp, ¿sabes?
1: Sí.
0: Bueno, sí sé, pero que escribo mucho.
1: Ya.
0: Pero tengo que escribir muchas veces las letras y borrarlas y todo eso, ¿sabes?
1: Ya.
0: Entonces, pues, tengo que llamar.
1: Bueno,
0: y ya para decirte que lo pases muy bien en las vacaciones.
1: Muchas
0: y a ver
1: gracias.
0: Si que vuelve con las mismas cosas de ahora.
1: Con la misma fuerza, ¿no? Con la misma fuerza, ¿no?
0: Exactamente, exactamente. Bueno. Solamente quiero decirte eso, desearte que pases unas felices vacaciones y que lo pases muy bien con tu familia y todo. Y un abrazo muy fuerte para ti.
1: Gracias, amiga mía. Gracias, Ángeles. Un beso muy grande para Motril. Gracias
0: Venga.
1: A los amigos de Motril. Gracias.
0: Adiós.
1: Buenas noches. Adiós,
0: Ángel.
1: Adiós. Qué maravilla, ¿no? Qué maravilla. Tú que me escuchas y me acompañas desde cualquier rincón del mundo, gracias por estar ahí. No importa la distancia, porque el cariño siempre encontró el camino para llegar hasta ti. Quizás nos separen miles de kilómetros, pero cada noche sentí que estabas muy cerca de mí. Fuiste mi compañía cuando se encendía el micrófono y mi fuerza cuando las palabras nacían del corazón. Cada vez que elegiste esta radio, me regalaste un pedacito de tu vida. Nunca importó el país, la ciudad o la hora, siempre nos unió el mismo sentimiento. Gracias por dejar que mi voz cruzara los mares, las fronteras y océanos para llegar a tus orillas, para encontrarte a ti. Gracias por demostrar que el amor y la amistad no entienden de distancias. Allá donde estés, quiero que sepas que siempre ocuparás un lugar muy especial en mi corazón. Porque mientras exista alguien como tú, escuchando desde cualquier parte del mundo, la magia de estas noches jamás dejarán de existir, jamás dejarán de vivir. Y es que nuestra voz llega, las dejarán de, llega muy dentro. Y llegan desde este locutorio que tengo yo. De este rincón de la tierra donde aquí se amasan los sentimientos y el cariño. Aquí, desde aquí y para el mundo entero, Jimmy Fontana, el mundo.
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1: Quiero bailar contigo, Quiero bailar contigo, Mari Carmen, Ángeles, feliz noche, aquí tenéis. Para vosotras, Jimmy Fontana y el mundo. Ay, giraba el mundo, como siempre. Gira el mundo, gira en el espacio, sensaciones.

0: Pues hoy todo el día hemos estado recibiendo mensajes a través de WhatsApp y a través de Telegram, pues en esta despedida de esta noche. Bueno, pues la verdad es que con mucho sentimiento, con mucho cariño y con mucho amor. Os deseo lo paséis muy bien en las vacaciones, lo merecéis tú y tu familia. Pues seguro son estupendas personas, igual que tú. Buen viaje y hasta la vuelta. Un abrazo para todos. Te esperamos, todos tus oyentes, estoy segura. Segura que sí, estás y segura que es, claro que sí. Claro que sí, Pilar. Gracias, Sánchez. Buenas noches, Ángel. Felices vacaciones, que las disfrutes mucho. Un abrazo. Carni, gracias. La noche ha llegado despacio, cubriendo el mundo con su manto de estrellas. Es momento de dejar descansar las preocupaciones, de soltar aquello que pesa en el corazón y confiar en que mañana traerá nuevas oportunidades. Que los sueños visiten tu alma con ternura, que la paz encuentre un lugar en tu descanso y que el despertar descubras que aún quedan motivos para sonreír. Descansa. Algunas batallas se ganan durmiendo. Algunos milagros, pues, llegan y llegan de la mejor de las maneras. Si tú quieres enviarme un WhatsApp, un Telegram, o quieres llamarme en directo, pues ya lo sabes, 671-206-220, 671-206-220. Hola, Ángel, te deseamos felices vacaciones, que llevamos mucho tiempo sin hablar, pero siempre estamos escuchándote. No te olvidamos, que lo pases muy bien en tus vacaciones y regreses pronto. Besos. Gracias, amiga Tamara. Gracias de corazón, gracias. Para ella y para su mamá. Una rosa bonita, linda y maravillosa, que me llega de Granada. Buenas noches, dulzura de la radio. Te escucharemos pronto. Disfruta tu descanso. Que Dios te bendiga. Gracias de corazón, gracias. Desde Granada. Uy, no me llores, no me llores. No me llores. Que tengas un buen viaje y vacaciones, Ángel. Amor a todos los que perdieron los animales en el incendio, personas, lo siento. A ver si después del verano los ponemos las pilas. Todos con amor, gracias. Buenas noches, angelitos, besos, amores, de corazón a corazón. Repito, a ver, que tengas un buen viaje y vacaciones, Ángel. Amor a todos los que perdieron los animales en el incendio o personas. A todas las personas que, en todo caso, pues fallecieron en los incendios y a los animales también, que también perdieron vida. Lo siento, dice, él es José de Alhama de Granada. A ver si después del verano nos ponemos las pilas. Todos con amor. Gracias, buenas noches, angelitos, besos, amores, de corazón a corazón. Gracias. Gracias de verdad, José de Alhama. Desde México, buenas noches, Ángel. Qué tristeza que nos dejas por unos días, pero bien por ti y merecidas vacaciones. Saludos y bendiciones. Gracias, México. Buenas tardes. Buenas tardes, México. Buenas noches. Feliz programa último de la temporada aquí a tu lado, como siempre, y te esperaré a la vuelta. Lo dicho, que disfrutes a tope tus vacaciones junto a tu familia y que descanses. Besos, tesoro. Desde Córdoba. Gracias de corazón. A corazón. Dicen que de amor ya no se muere. Sin embargo, mírame. Cada día que pasa siento que mi corazón late un poco más despacio cuando tú no estás. Me voy consumiendo en el silencio de tu ausencia y en el recuerdo de tu sonrisa. Porque hay amores que no hacen ruido, pero duelen hasta el alma. El tiempo intenta convencerme de que te olvide, pero mi corazón se niega. Cada amanecer te busco y cada noche vuelvo a encontrarte en mis sueños. No necesito verte para saber que eres la razón de mis latidos. Te amo con esa intensidad que no se entiende. Y no entiende de lógica, ni de distancia. aunque sonría por fuera, por dentro solo existe el inmenso deseo de abrazarte. Y si esto no es morir de amor, entonces que alguien me explique qué es, porque desde que llegaste a mi vida ya no sé vivir sin tu luz. Dicen que de amor ya no se muere, ya ves. Ya ves, ya ves, ya ves. Yo me estoy muriendo, muriendo de amor.
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0: Él es Gianni Vella, desde el álbum Bellissima.
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0: El quinto corte. De amor ya no se muere.
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0: Lo que hubo entre los dos no se hizo en un momento. A ti no te compré, por eso no te vendo.
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0: Vamos, Gianni Vella, non si può morire dentro.

Bueno, ¿qué tal llevas la noche? Yo estoy feliz contigo. Estoy feliz contigo. Quiero llevar un recuerdo bonito de tu presencia en mi corazón. Quiero que estés conmigo eternamente dentro de mi alma y que sepas que te agradezco enormemente todo el cariño que me has demostrado durante todo este tiempo. Todo el amor que me has demostrado siempre. Me gustaría hablar contigo esta noche y darte las buenas noches. Si nunca lo has hecho, si es la primera vez que tú quieres llamarme, hazlo. Si no lo deseas, no lo hagas. Si hace tiempo que tú no me llamas, puedes hacerlo ahora. 671 20 62 20. 671 20 62 20. Gracias por estar a mi lado. Hola, bonito, feliz programa. Unas horas y te vas. Voy a extrañarlo igual, ya sabes. Si tengo ganas, te escribo. Y si tienes ganas, me lees. Siempre lo mejor para vos. Y fila. Yo siempre con ganas. Bueno, sigo disfrutando de estos momentos para retener cada una de las palabras y de cada respiro tuyo. Gracias. Gracias, Argentina. Buenas noches, esta es la última noche de Ángel con nosotros. Mañana se va a África a vivir aventuras. Ángel, no te olvides de nosotros. No te olvides de nosotros. Y vuelve el 7 de septiembre a contarnos todo en este programa de Corazón a Corazón, en las noches de Ángel. Pues gracias, gracias a ti. Gracias por escribirme. Gracias por estar a mi lado, gracias por no dejarme. Gracias por formar parte de esta gran familia. Esta familia que, pues, ¿qué te digo? Se ha formado gracias a las buenas vibraciones, a las melodías, a las sintonías, a las canciones. Las canciones unen corazones, muchos corazones. Buenas noches, Ángel, disfruta de tus merecidas vacaciones. Un abrazo de corazón a corazón, gracias. Mari Carmen, gracias. Murcia, gracias de corazón. Falta que me digas, no llores por mí, Argentina. Claro, dicho así, ¿no? No llores por mí, Argentina. Buenas noches, feliz programa. Desde Granada, gracias, caballero. Gracias por estar a mi lado, por no dejarme nunca. Hola, mi querido poeta, aquí estoy a tu lado, como siempre. Esta noche con mi corazón un poco acelerado por la emoción que me embarga de saber que no estarás por las noches a mi lado. Feliz programa, muchos besos, aunque no te lo diga mucho, eres especial para mí y te quiero mucho. Pues muchas gracias a ti por estar a mi lado, por compartir conmigo y por no dejarme solo, que es muy importante que no me dejéis solo. Y nunca, nunca lo habéis hecho. Nunca me habéis dejado solo. Y es que nada tiene sentido cuando no estás a mi lado. Los días pierden su luz y las noches su magia sin tu presencia. Mi corazón solo sabe pronunciar tu nombre en cada latido. Eres el motivo por el que sonrío y también la razón de mis nostalgias. Contigo aprendí que el amor puede cambiar una vida para siempre. Sin ti el silencio pesa más que cualquier palabra. No hay distancia capaz de borrar lo inmenso que siento por ti. Te necesito como el aire. Te necesito como el aire, ¿sí? Que lo sepas, que te necesito como el aire. Como el aire también necesita el viento para seguir su camino. Cada sueño que imagino tiene tu mirada como destino. No quiero un mañana donde tú no seas parte de mi historia, porque mi felicidad comienza en un abrazo y termina en una sonrisa. En la tuya, simplemente. Y así te lo digo, y así te lo digo, canalla. Sin ti yo no soy nada. El dios del amor era Ramazzotti. Nada sin ti. Falla.

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Hay palabras que nacen de la voz y otras que nacen directamente del corazón. Esta noche te voy a hablar con el alma en la mano. Gracias a cada uno de vosotros por haber estado ahí. Gracias por regalarme vuestro tiempo, vuestro cariño y por hacerme un hueco en vuestras vidas durante tantas noches. Gracias por escucharme cuando el silencio llenaba la madrugada por compartir. Y tú has estado a mi lado, conmigo. Vuestras historias, vuestros sueños, vuestras alegrías y también esos momentos en los que la vida parecía pesar un poco más. Habéis sido mucho más que oyentes. Habéis sido amigos, compañeros de viaje y una familia que fue creciendo noche tras noche, canción tras canción y emoción tras emoción. Cada mensaje recibido, cada llamada, cada dedicatoria y cada palabra de afecto han sido el motor que me impulsaba a sentarme frente a este micrófono con la misma ilusión del primer día. Nunca podré devolveros todo el amor que me habéis regalado, pero quiero que sepáis que cada muestra de cariño quedará guardada para siempre en el lugar más bonito de mi corazón. Si alguna vez mi voz consiguió acompañaros en una noche difícil, haceros sonreír cuando más lo necesitabais, o emocionaros con una canción, entonces yo me siento bien. Me siento profundamente afortunado, de verdad que sí. Muy afortunado. Vosotros habéis dado sentido a este sueño, porque una radio no la hacen los micrófonos ni las canciones. La hacen las personas que están al otro lado, esperando cada noche con el corazón abierto. Gracias por confiar en mí. Gracias por caminar a mi lado. Gracias por convertiros en parte de mi vida sin pedir nada a cambio. Allá donde me lleve el destino, siempre recordaré que hubo un tiempo maravilloso en el que compartimos las noches, las emociones y el amor a través de la radio. Vosotros sois mi familia radial. Vosotros sois mis amigos, los amigos que yo tengo de la radio.

dejamos nuevamente el teléfono Libertad, por si tú quieres llamarnos, por si quieres entablar conversación conmigo. Pues dejo ahora mismo el teléfono Libertad, 671-20-6220, 671-20-6220.

Hola, lucero de la noche, yo también estoy aquí, hasta que la luna avise que hay que cerrar y despedir. El fulgor de tu voz y la esperanza de que lleno de tanto y tanto amor que nos das llegues más lleno. Te esperaremos de corazón, que el jefe proteja a tu merecido descanso. Cuídate, canalla, te necesitamos. Gracias de corazón, un jácar. Una rosa amarilla que nos llega desde Córdoba. Buenas noches, Ángel. Hasta el 7 de septiembre, disfruta de tus vacaciones. Preciosa música, me emociona tu voz. ¿Te puedes dar muy satisfecho? ¿Cuántos corazones alegras en la noche? ¿Te puedes dar por muy satisfecho? ¿Cuántos corazones alegras en la noche? Pues me alegro enormemente que así sea. Me alegro enormemente que así sea. Cuando estoy contigo. Nos escriben y nos dicen, ¿sabes? Cuando estoy contigo, siento que todo ha valido la pena. Olvido por completo mis miedos, mis dudas. Únicamente me importa disfrutar este hermoso momento que la vida me regala a tu lado. Valentín Gasca, gracias de corazón a corazón. Buenas noches, canalla, todo llega y todo pasa, pues la vida es pasar. Pasar haciendo camino y al mirar la vista atrás se ve la senda que no ha de volver a pisar. Felices vacaciones y no te acuerdes nada más que de disfrutar tu tiempo en compañía de los tuyos. Un abrazo, gracias amigo mío. Gracias Maribel, gracias Eduardo. Y quiero sostener tu mano hasta el último día de mi vida. Contemplar tu risa en mis peores tormentas. Despertar cada mañana y a tu lado, abrazarnos y saber que estamos el uno con el otro. Pues para todo. Besos, sueños, guerras y la vida. Todo, pero contigo. Contigo todo, contigo siempre, a tu lado, en cada paso, hasta que la vida me alcance. Llegamos a las 23 horas. Señales horarias y volvemos. Hay cosas que no olvidaremos jamás. Hay emociones que vivirán siempre dentro de nosotros. Hay recuerdos que nos regalan una sonrisa y habrá otros que nos harán descender una lágrima. Hay personas tan importantes que llevaremos siempre en aquel pequeño lugar llamado corazón. Carlos Castillo.

Hola, buena penúltima noche de radio del 26. Felices vacaciones. Gracias de corazón a corazón, Badalona. Gracias. Buenas noches, Ángel. Bueno, llegó el día, no me gustan las despedidas. Te puedo decir que eres maravilloso y que nuestras noches han sido mágicas. Te deseo unas felicísimas vacaciones y que disfrutes al lado de los tuyos. Besos y que seas muy feliz, con buena salud, por supuesto. Es importante, no lo olvides, y hasta pronto.

0: Bueno, pues antes de poner otra canción, he dado cuenta que hay un montón de llamadas ahí no cogidas. No entiendo. No las visioné. Hola, buenas noches. ¿Qué tal? ¿Con quién hablamos?
1: Hola, buenas noches.
0: Hola.
1: Soy Úrsula de Granada.
0: Hola, Úrsula. ¿Qué tal? ¿Cómo estás?
1: Pues nada, que he venido en mi bólido rápidamente al andén. Ajá. A ver si a mí también me daba tiempo de sumarme a la multitud.
0: Ah, qué bien. ¿Llegaste a tiempo?
1: Yo creo que sí. Me lo puedes decir tú. ¿Tú qué crees?
0: Hombre, tienes sitio preferente. Vas en primera, o sea que ya ves.
1: Uy, encantada. Eso se merece un premio.
0: Claro.
1: Vas en primera. Bueno, pues hoy entonces, si tú me lo permites, como hoy no tengo yogur en los labios,
0: ¿sí?
1: Si me lo permites, pues yo te voy a enviar dos besos.
0: Claro.
1: Uno en la mejilla derecha,
0: ¿sí?,
1: para tu ida,
0: ¿sí?,
1: y otro en la mejilla izquierda para tu vuelta.
0: Qué bonito, ¿no?
1: Si tú me lo permites y te
0: claro,
1: parece bien.
0: Claro. Dámelos, venga.
1: Ese es el de la derecha.
0: Bien, me llegó.
1: Y ese es el de la izquierda.
0: Uy, el de la izquierda sí más fuerte, ¿eh?
1: ¿Verdad?
0: El de la izquierda lo he notado más todavía, ¿eh?
1: Claro, con ganas de que vuelva. Porque estaba sonando el programa un poco así, a nostalgia, despedida.
0: Claro.
1: No es un hasta luego, no es una despedida.
0: No, claro, es un hasta luego, gorrilo.
1: Claro, un poquito largo, pero bueno. Pues nada, decirte eso. Y quería darte las gracias, porque realmente te doy las gracias de todas formas. Ayer falló bastante la emisora y en Granada no la oíamos bien, no escuchábamos bien lo que se decía, y tuviste una entrada con Isabel en el tardeo. Hiciste un comentario que no sé si fue por el santoral del nombre que llevo o qué nos pareció a los granadinos que escuchamos eso, y ¿qué? Quería, si puede ser, que me sacaras de duda.
0: ¿Pero qué escuchaste los granadinos? ¿Qué escuchaste?
1: Algo escuchamos en el tardeo, sí, de frente al nombre de Úrsula, y al comienzo ayer de tu programa por la noche también. Entonces yo pensé, ¿será que me han cambiado el santoral?
0: Ayer dije yo que era Santa Úrsula.
1: No sé, es que no se entendía bien todo el día, todo
0: pero
1: el día.
0: ¿Por dónde? ¿Por dónde no se entendía bien? ¿Por dónde? ¿Por qué? ¿Qué emisora?
1: En la emisora, en la radio, en la eléctrica y en los transistores.
0: ¿Pero a través de qué? ¿A través de qué?
1: De la radio, de la FM, pero, de Radio Clavel.
0: Ah, Radio Clavel. Vale.
1: ¿Tú no entraste con Isabel en el tardeo?
0: Sí, por la tarde me llamó, me pilló de improviso. Sí, claro que sí.
1: Pues ahí.
0: No se escuchaba.
1: Y luego
0: bien.
1: Al comienzo de la noche, pero ya te digo que tampoco lo podemos asegurar, porque es que es verdad que nos pasamos todo el día que no sonaba la emisora con nitidez.
0: Pues no lo sé, sinceramente yo no lo sé. Yo estaba escuchando, yo cuando me llamó, yo lo escuchaba bien, pero entonces no sé si realmente fuera se escuchaba o no se escuchaba bien. No te lo puedo decir.
1: No era esa la pregunta, pero en fin, que sí, lo que se trata es que lo mismo, a ver si lo digo, en el dial, lo que nos corresponde, por ejemplo, a Granada, que creo que es 100.1 en Radio Clavel, no se escuchaba bien. Por eso quería que me sacases de dudas si es que se había mencionado el nombre de que me habían cambiado el santoral. Pero en vista de que más o menos no sabemos exactamente, no hablo con propiedad. Al no escuchar bien no puedo hablar con propiedad. Pues lo aparcamos y hablamos, si te parece bien, un poquito de ti y del abuso que me permitiste en mi última entrada en antena.
0: ¿Abuso?
1: Sí, dije, no quiero ser abusadora o abusona, y me dijiste, sé abusona. Entonces yo sí puedo serlo, y tú me lo permites, si quieres, si lo tienes a bien. Hay un tema que nos podías recordar a ti una vez que tú estés de vacaciones.
0: Pero hoy no voy a poner ninguna canción, me han pedido ya muchas.
1: Y sí, ¿verdad?
0: Hoy dije yo que las ponía yo, lo dije ayer, antes de ayer.
1: Vale.
0: Y hoy también lo he dicho, lamento mucho no poderte complacer, pero es que si ahora pongo una canción que tú me pidas, el resto de personas...
1: Tienes que poner la de los demás.
0: Claro, y entonces...
1: No. ¿Y si te la guardo para cuando vuelva?
0: Ah, eso, dímelo, sí, claro.
1: Yo te la guardo, es un secreto entre tú y yo.
0: Ah, vale, ¿ya me la dirás entonces o...?
1: No, te lo digo cuando vuelva.
0: Ah, vale.
1: Porque así, como que... tú pones más interés en volver. Bueno,
0: yo tengo billete de ida, pero el de vuelta no lo saca todavía, te lo digo en serio.
1: Bueno, pero lo sacará.
0: Bueno, si me da tiempo, claro.
1: Sí, claro.
0: Vaya a ser que me quede sin billete, porque luego sabes qué pasa, que a última hora pues no hay vuelo, no hay billete, no se han acabado las plazas, entonces.
1: Bueno, pues ya habrá alguna.
0: Hay que espabilarse.
1: Ya habrá alguna. Lo que me sabe mal es decir, oigo. Un poquito escucho, sí, de bajón. Bajón en el sentido de tristeza y sí, las despedidas son odiosas.
0: Pero mira, son horrorosas. Es que es normal, Úrsula, es normal. Mira, para mí la radio lo es todo. Para mí la radio es mi vida. Yo no sé vivir sin la radio. Pero necesito descansar, eso sí que es cierto.
1: Por supuesto.
0: Claro, entonces me voy con la pena de querer seguir, pero no poder. ¿Sabes? De hecho, yo siempre, cada año, cojo mis vacaciones. A partir del 15 de julio, yo ya tengo vacaciones hasta el 15 de septiembre. Este año, porque estamos con Radio Clavel, hemos entrado en Radio Clavel y he tenido mucho cariño, estoy teniendo por parte de los oyentes de Radio Clavel, de todos, pero en este caso por ser la última que se ha incorporado, o yo me he incorporado a ella, mejor dicho, pues me demostré mucho cariño y dije yo, bueno, pues me aguanto y tiro hasta el final de mes. Y es lo que yo he hecho,
1: Pero yo... Pues llévate la alegría de todo lo que has descrito. No. Que nos hemos sumado, que tú te has sumado, que estamos tú con nosotros, nosotros contigo. Cada vez que os vais alguno, os echamos mucho de menos, eso está claro. En este caso estoy hablando contigo, noto también y percibo... las personas que dicen te van a echar de menos, que te desean lo mejor, y yo pues tenía que sumarme y decirte, claro, que el Todopoderoso vaya contigo, con tu familia. Gracias. Y que te esperamos a la vuelta.
0: Muchas gracias. Una cosa, Úrsula, tú has dicho,
1: dime,
0: que los oyentes nos echáis muchos de menos cuando vamos de vacaciones, ¿no?
1: Sí,
0: te
1: claro.
0: Te acuerdo a pensar, el locutor, la locutora, lo que os echa de menos a vosotros cuando no están en antena, cuando no están en compañía.
1: Supongo, lo mío son suposiciones. Yo te puedo ver desde este lado. Entonces sí que lo supongo, pero que se trata de lo que has dicho al comienzo. Tenéis que descansar, tenéis que estar con la familia, desconectar. Luego todo se coge con más ganas. Mira, yo cuando voy de viaje y vuelvo a casa, tomo mi casa con una gana.
0: Claro.
1: Cosa que cuando estoy habitualmente en ella, pues con la monotonía no le doy tanta importancia.
0: Claro. Pero yo quiero volver a casa por Navidad.
1: No, pues Navidad no has dicho. Tú no has dicho por Navidad. Tú has dicho que volvería el 7 de septiembre.
0: El 7 de septiembre es el día previsto.
1: Bueno, pues a ver, ¿qué Navidad ni Navidad? El 7 de septiembre. Porque tenemos que empezar a celebrar la Navidad anticipadamente contigo, con Rafa, con Isabel, con todos.
0: Claro.
1: Y no, tampoco, a ver, que os damos permiso, pero no os paséis ya esta Navidad. ¿Qué pasa?
0: No,
1: es que en el andén no nos vamos a quedar. Es que nos subimos todos con vosotros, vámonos y volvemos.
0: Vámonos todos.
1: Nos vamos todos.
0: Vámonos todos.
1: ¿Qué es esto de volver en Navidad? Pero bueno.
0: Bueno, es lo que dice la canción, Vuelve a casa, vuelve por Navidad. Úrsula, te mando un besazo muy grande. Gracias por tu llamada, por tu simpatía, por tu amabilidad y por las palabras tan bonitas que me has dedicado. Gracias de corazón.
1: Dale, gracias a ti, corazón, por todo. Por las noches que nos das, por las palabras, por tus canciones y por todo en general. Y aparte de esos besitos de mejilla, pues te voy a mandar un abrazo también.
0: Claro,
1: estoy rumbosa, ¿qué te parece?
0: Claro que sí, dámelo. A ver.
1: Pues un abrazo fuerte.
0: Apriétame fuerte, ¿eh?
1: Fuerte, fuerte, pero fuerte. Para que vuelva antes de Navidad.
0: Vale, de acuerdo.
1: Correcto.
0: Si me la da fuerte, vuelvo antes de Navidad, ¿vale?
1: Pues fortísimo. A ver, yo que note yo que crujen las costillas.
0: Efectivamente. Ay, ay, ay, ay, ay, ay, que me estás apretando mucho. Ay, ay,
1: ay. Ahí ve, lo sabía yo. Si yo voy al gimnasio. Pues nada, corazón, que pase buena noche.
0: Venga, un beso muy grande, feliz noche, hasta luego, adiós.
1: Gracias,
0: adiós.
1: Igualmente. Adiós, adiós.

La voz de Celine Dion. Seguimos bailando tú y yo, ¿eh? Y ahora más feliz y más contento. Con dos besos en cada mejilla y un abrazo que me ha dado Úrsula, pues yo ya me siento más feliz. Claro que sí. Yes, walk away. Celine Dion. 12, 13 por encima de las 23.

extraño tanto. Es verdad. Amor, cómo te extraño desde que no estás junto a mí.

Buenas noches, nuestro ángel de la noche aquí, Juanjo Yasu, desde Armilla, en Granada. Hoy sí te deseamos unas felices vacaciones. Te vamos a echar mucho de menos por la noche, pero vuelve pronto. Gracias, amigo Juanjo. Gracias, Asun. Una pareja maravillosa. Una pareja divina. Con alma y con corazón. La verdad es que tiene un semblante de buena gente, de buenas personas y de buen corazón, claro que sí.

0: Vamos a escuchar un audio que nos llega.
1: Hola, Ángel. Bueno, llegó el último día de la temporada y es día de despedidas. Bueno, pues te deseo que tengas unas bonitas vacaciones, que las disfrutes mucho con tu familia y que si no pasa nada, en septiembre volvamos a escucharnos. Porque tus noches son una maravilla. Qué románticas y qué bonitas que son. Yo te doy las gracias por el cariño, el amor y el sentimiento tan bonito que nos has transmitido. Así que si no pasa nada, pues aquí estaré en septiembre para seguir escuchándote y escuchar tus noches. Así que, y además que van a cumplir un añito más dentro de poquito y esperemos que sean por muchos más años. Bueno, pues nada, Ángel, tengas unas felices vacaciones, que te lo pases bien, que renueves energías y que descanses un poquito la mente, que está ya muy, muy cansadita de tanto y tanto que nos regalas. Bueno, pues nada, te mando un abrazo y un besito y si no pasa nada, pues nos vemos en septiembre. Nos escuchamos, mejor dicho, en septiembre. ¿Vale? ¡Hala! Un besito. ¡Mua! ¡Chao!
0: Pues muchas gracias, amiga Pilar. Gracias de corazón. Energía renovable, que es lo que se lleva hoy en día, ¿no? Energías renovables. Amor, cómo te extraño desde que no estás junto a mí. Cada día sin ti parece una eternidad que no termina. Las noches se vuelven más largas cuando tu ausencia abraza mi silencio. Cierro los ojos y solo encuentro el recuerdo de tu sonrisa. Echo de menos tu voz, tus abrazos y la paz que encontraba en tu mirada. Mi corazón sigue esperándote como la misma ilusión del primer día. No hay un solo instante en el que deje de pensar en ti, quiero que lo sepas. Todo me habla de nosotros y de los momentos que vivimos. Ojalá el destino vuelva a cruzar nuestros caminos muy pronto, porque mi alma no ha dejado de buscarte desde que te marchaste. Te amo con la misma intensidad con la que te extraño cada amanecer. Amor, vuelve a mí porque mi corazón no sabe vivir sin ti. No sabes.

Es una noche muy relajada, muy tranquila. De muchos nervios por mi parte, pero a la vez relajada porque sé que tú estás ahí conmigo. Porque no te marchas de mi lado. Maika, buenas noches, cielo. Gracias por entregarme tu corazón. Gracias, de verdad. De corazón a corazón. Gracias, Maika. Descansa y desconecta un poco de tu trabajo. Es necesario, te esperaremos todos nosotros y te deseamos la felicidad que te mereces, la misma que tú nos das cada noche. Felices y bonitas vacaciones desde Huelva. Gracias, de verdad. Querido Ángel, disfruta de tus vacaciones. Quiero darte las gracias por tantas noches que nos has alegrado el corazón con tu música y tu bonita voz. Te echaré de menos. Un abrazo fuerte, fuerte, de corazón a corazón. Desde Linares, gracias. Jaén, ¿qué tal? Buenas noches. Hasta pronto, Ángel, que descanses en tus vacaciones. Y en septiembre nos escuchamos de nuevo. Buenas noches, besos. Gracias, Jaén. Gracias, de corazón.

Buenas noches, Ángel, qué tristeza que nos dejas por unos días. Pero bien por ti, merecidas vacaciones, saludos. Bendiciones, gracias. Argentina. Esta postal es de El Cerro Fitzroy, del sur de mi Argentina. Estoy de vacaciones de invierno y te lo quise compartir. Felices y merecidas vacaciones para ti y tu hermosa familia. Disfruta a pleno. Te extrañaremos, pero te esperaremos renovado. Un abrazo enorme, de corazón a corazón. Tu seguidora infalible.

Desde Guatemala, saludos Ángel, placer de escucharte. Saludos de José Gómez de Potún, Petén, Guatemala, América Central. Escuché que mencionaste México y me dije, tengo que decir que Guatemala también está presente. Pues gracias, Guatemala, gracias, amigo. Gracias, José, de Guatemala. Qué bonito que mi voz, las canciones, lleguen tan lejos, pero a la vez tan cerca. Porque todos estáis dentro de mi corazón. Todos estáis dentro de mi corazón. Brasil. Foto de Brasil. Que nos dice: hola Ángel, feliz noche. Feliz programa. Deseo que tengas las mejores vacaciones de tu vida. Sé muy, muy feliz todos los días. Bendiciones infinitas. Gracias, luz de mis ojos. Nos envían una foto, una terracita, con un candil, con la velita, aquí en mi terraza escuchándote, con mi velita también. Sí, es que la velita, ¿verdad? Siempre viene bien. La velita siempre viene bien. Da calidez, da paz, da sensibilidad, da sentimiento, da cariño, da complicidad, da lo que tiene que dar, calidez, que de eso se trata. Qué pena que tengamos que decir adiós. Qué pena saber y pensar que en las noches de Ángel todos lados, por el teléfono normal, por el WhatsApp, por el Telegram. Llamada normal si llamáis desde España, siempre os lo digo. Llamada normal si llamáis desde España, la llamada normal, normal. No sabes cómo yo te amo, no lo sabes. Ella es Gloria Trevi. Yo te amo.

Como yo te amo, nadie nunca jamás te amará. Nunca. Vamos con este bonito tema. Hoy estoy escogiendo yo los temas. Me place ponerte este. Mami.

me pasan tantas cosas por la cabeza. Pero tantas, tantas. En este tiempo en el que hemos estado juntos, tú y yo. En este tiempo en el que, sinceramente, han habido emociones, muchas, a veces bonitas, otras no tantas. Sin embargo, siempre has estado conmigo, siempre has estado a mi lado, siempre has querido compartir conmigo mis sentimientos, estos que a la vez yo te transmito a través de las ondas de la radio. Te diría tantas y tantas cosas. Te diría tantas y tantas cosas. A ti, que has sido la incondicional de mis noches. Gracias por no faltar nunca. A ti que estuviste cuando el corazón necesitaba sentirse acompañado. A ti que convertiste cada programa en un pequeño encuentro entre amigos. Y a ti que hace poco descubriste esta voz y decidiste quedarte a mi lado. Gracias por abrirme un rincón de tu vida sin pedir nada a cambio. Gracias por hacerme sentir que cada noche seguía teniendo sentido. No importa si llevabas años escuchándome o si llegaste hace solo unos días o unos meses. El cariño no entiende de tiempo, solo de verdad. Todos habéis ocupado un lugar único en mi corazón. Todos habéis sido parte de esta maravillosa historia que nunca olvidaré. Ojalá la vida os devuelva todo el amor que me habéis regalado, porque desde esta noche y para siempre también vosotros seréis inolvidables, eternamente inolvidables.

tú, la misma de siempre. Siempre tú. Tú eres él, la incondicional, Luis Miguel.

Buenas noches, Ángel. Deseo que este mes se nos pase sin sentir para poder volver a escuchar tu voz. Que tengas muy buen viaje. Un abrazo. Gracias, Mari. Gracias de corazón. Buenas noches, Ángel. Mis mejores deseos. Que tengas unas maravillosas vacaciones. Y disfruta, pues te lo mereces. Un fuerte abrazo, Antonio, desde Sanlúcar. Gracias. Eres único, Ángel, y que la bendición de todo ser bien nacido te deseo. Gracias. Esa guitarra me parte el alma. Desde Córdoba, Salamanca, una maravillosa rosa amarilla nos llega. Buenas noches, feliz vuelo y feliz programa. Gracias de corazón. A corazón.

0: Tú eres un ángel que alumbra mi corazón. Él es John Secada. Buenas noches, Manoli, ¿qué tal? Gracias. Qué bonitas palabras me dices, gracias.
1: No veo el futuro.
0: Ahora mismo no veo absolutamente nada. Porque quiero tenerte a ti, conmigo. Y ahora, este momento.

Bueno, pues el WhatsApp y el Telegram no paran de entrar en mensajes y mensajes. Yo voy leyendo. Unos no quieren que los nombre porque, en fin, porque lo que me dicen quiere que se quede para ellos y también para mí. Cosa que lo veo bien, cosa que lo veo perfecto. Que Dios te guarde y te proteja, que te colme de tu favor y te conceda un viaje de vacacional precioso y divertido. Aquí estaré por siempre y para siempre, a la espera de tu regreso. Gracias, de corazón a corazón. Ángel, ¿cómo se llama la música de fondo? Dínoslo. Pues es una música que yo tengo, que la hacen para mí especialmente. Una rosa blanca que se abre desde Madrid. Se abre de par en par esa rosa blanca. Cuídate mucho, cielo, sé muy, muy feliz. Disfruta mucho de las vacaciones con tu familia y no te olvides de sonreír. Bendiciones para todos, hoy, mañana y siempre. Yo te quiero, I love you. Siempre te elegiré a ti, mi dulce compañía. Gracias. Olé, qué voz tienes más bonita. Gracias de corazón.

Dilo como quieras, si es tu sentir. Lo dije como lo sentía, ¿eh? Lo dije como lo sentía. Feliz noche, amor. Feliz noche, Murcia, gracias. Vamos a las señales horarias, ¿eh? Entramos de lleno ya para morderte la yugular, para inyectarte ese veneno. Estoy un poco apagadillo, ¿verdad? Estoy triste por decirte adiós. Solo decirte que te amo. Lo demás ya lo sabes. Desde Écija. Gracias. Córdoba. Bueno, Ángel, al final todo llega. Te deseo que tengas unas buenas vacaciones, que las disfrutes con tu familia. Te digo que algo se muere en el alma cuando un amigo se va. Como dice la canción, feliz programa y emisión. Besos, corazón. Esperando tu regreso y todavía no te has ido, madre mía.

Quiero bailar contigo. Quiero bailar contigo. Bailemos bien pegados, como si el mundo hubiera dejado de girar para contemplarnos. No hacía falta decir una sola palabra porque nuestros corazones hablaban por nosotros y hablan y siguen hablando por nosotros. Tus manos encontraron las mías con la misma dulzura con la que se encuentran dos almas destinadas. Mi mirada se perdió en tus ojos y en ellos descubrí el lugar donde siempre quise quedarme. La música era solo un susurro. El verdadero ritmo nacía de nuestros latidos. Cada paso nos unía un poco más, borrando el tiempo y la distancia. Sentía tu respiración tan cerca que parecía fundirse con la mía. En aquel instante comprendí que la felicidad podía caber en un solo abrazo. No existía nadie más, solo tú y yo. Tú y yo bajo la complicidad de aquella melodía. Quise detener el reloj para que ese baile no terminara nunca. Porque mientras bailábamos bien pegados, el amor escribía la página más hermosa de nuestra historia. La historia mía y la tuya, esa que está escrita en el libro de nuestro amor, en el día a día, en ese libro donde no se pueden romper páginas, en ese libro donde nada se puede borrar, en ese libro en el que tú figuras como principal protagonista, al igual que yo estoy contigo, abrazado a ti. Cierra los ojos, voy a cogerte por la cintura, voy a posar mis labios en los tuyos, voy a poner mis labios en tu cuello, voy a morder tu yugular, voy a inyectarte veneno del bueno, para que te quedes siempre conmigo y tengas un bonito recuerdo de estas noches románticas. 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Ahora cierra los ojos, voy a besar tus labios mientras tú y yo bailamos bien pegados. Sergio Dalma, un tema precioso para bailarlo contigo. Cierra los ojos, vida mía, ciérralos. Quiero estar contigo y a tu lado. Quiero entregarte todo mi cariño y todo mi amor.

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Quiero bailar contigo, tu cuerpo junto a mi cuerpo. Bailemos.

Qué paz tengo en el estudio. Qué paz hay en el estudio. Qué paz, qué sensibilidad, qué ternura, qué amabilidad. Las noches de ángel. En ellas se respira pasión, amor, cariño, gratitud. En las noches de ángel, los sentimientos salen a flor de piel. Ya, ya, ya, ya lo sé que tú te vas. Ya lo sé que tú te vas, aunque mi corazón se resiste a aceptarlo. Ya lo sé que tú te vas, y mi corazón se resiste a aceptarlo. Lo adiviné en tu mirada mucho antes de escuchar tus palabras. Desde entonces cada instante contigo tiene sabor a despedida. Intento sonreír, pero dentro se me rompe el alma en silencio. Me duele pensar que llegará un amanecer en el que ya no estarás, que tu voz será un recuerdo y tu abrazo una hermosa nostalgia. Aún así guardaré cada beso como el tesoro más valioso de mi vida. Nadie podrá borrar las huellas que dejaste en mi corazón. Quizá el destino nos separe, pero jamás conseguirá que deje de quererte y de amarte. Siempre habrá una canción que hable de ti y de lo que fuimos. Cuando alguien pronuncie tu nombre, mis ojos volverán a llenarse de recuerdos. Los tuyos. Ya lo sé. Ya lo sé que tú te vas. Ya lo sé. Pero una parte de mí se irá contigo para siempre. Ya lo sé. Ya lo sé, que tú te vas.

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0: Hola Ángel, ¿qué tal estás? Mira, te mando este audio a esta hora porque seguramente no te voy a poder escuchar esta noche, porque hoy es cumpleaños y no voy a poder escucharte. De todas maneras, despedirme de ti, porque ya tocó despedirme de ti. Te deseo unas felices vacaciones con los tuyos y que te los pases bien, disfrutes mucho. Descansa, ten cuidado con los animales y pues ya está. Te digo hasta pronto porque no me gusta decir adiós. Pues nada, hijo, un abrazo fuerte y muchos besos. Hasta siempre. Ya pondré los programas grabados cuando esté triste. Y el de esta noche pues lo escucharé mañana tranquilamente. Nada, lo dicho, que te lo pases bien y te acuerdas de nosotros. Un beso y hasta septiembre, si Dios quiere.
1: Muchas gracias, de corazón. Gracias por tus palabras. Gracias.

Duelen las despedidas, ¿verdad? Duelen mucho las despedidas. Tanto que duelen mucho. Duelen mucho. Quizá duelan demasiado. Quizá duelan tanto que duelan tanto que más no puede doler. Y habrá quien dirá, como antes hablábamos con Úrsula, ¿no? Los oyentes te extrañaremos, como extrañamos todos los compañeros cuando os vais de vacaciones. Y yo le preguntaba, ¿alguna vez se os ha pasado por la cabeza pensar cómo se queda el locutor, la locutora, cuando deja la radio? Porque uno se va, pero no se va porque uno quiere. Se va porque uno lo necesita. Porque necesita descansar. Ya no físicamente, sí, mentalmente, sí, psicológicamente. Yo procuro siempre

anidar en tu corazón, de pertenecer a tu alma, de que tú me acompañes, como te acompaño yo a ti, los dos cogidos de la mano. Tú y yo caminamos bajo el manto de las estrellas, bajo la luz de la embrujada. Es tan bonito mirarte a los ojos cuando tú me sonríes y cuando me dices: hola ángel, quería enviarte un fuerte saludo y desearte unas vacaciones maravillosas. Espero que disfrutes cada momento, que descanses, recargues energías y vivas experiencias inolvidables junto a las personas que aprecias. Pásalo de maravilla, cuídate mucho y disfruta al máximo estas merecidas vacaciones. Un fuerte abrazo. Gracias, amiga mía. Gracias, Luxemburgo. Gracias. Bueno, hoy dije que las canciones las pondría yo. Ayer, entre ayer y todos los días, me pedís canciones mías, cantadas por mí. Y la verdad es que a mí me supone un gran trago, porque yo estoy aquí como locutor, no como cantante. Bien, es verdad que si me la pides, no tengo más remedio. Pero claro, me pedís tantas que, bueno, pues hoy, por ser la última noche, hoy mi voz sonará tres veces. ¿De acuerdo? Tres veces. Esta es la primera. Esta es Tornero.

tiempo y más que nunca estoy recibiendo mensajes de esos que no quieren ser nombrados, de esos que no quieren que les nombre. Estoy recibiendo un montón, pero un montón de mensajes a través del 671-20-6220. 671-20-6220. Ay, ¿qué haré yo con vosotros? ¿Qué será de mí? ¿Qué haré yo con vosotros? Que me tenéis el alma partida, canallas. Me tenéis el alma partida. Pero partida, partida, ¿eh? No partida, no, partida. Partida, completamente partida. El alma y el corazón.

Voy a extrañarte tanto, vida mía. Voy a extrañarte tanto. Voy a sentirme huérfano. Porque voy a necesitar de estas noches para seguir hablándote de amor, de cariño y de puro sentimiento. Qué noches que son tan bonitas, pero menos bonitas que tú. Soñar contigo y pensar que ya no habrán más boleros, que ya no habrán más boleros, que ya no, pero también es verdad que hemos ido desgranando y vamos desgranando y vamos desencadenando melodías. ¿Por qué? Pues porque las melodías en este programa son las que prevalecen, son las que no se olvidan, son las que se llevan siempre tan dentro, esta noche y hoy más que nunca. Necesito de ti, de tu amor, de tu cariño. Necesito y quiero que no te marches, que estés conmigo y a mi lado. Necesito que tú me quieras. Ellos son Lobo. 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Now it took time. Vamos. 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

Ángel, que disfrutes mucho las vacaciones y te veamos pronto aquí. Gracias, Fabiola. Buenas noches, Ángel. Anda, que ya tienes la maleta hecha. Besitos a la familia y lo pasaréis genial. Vuelve, vuelve, vuelve, Ángel. Ay, qué canción más bonita, amor. Pues la verdad es que estoy recibiendo un montón de mensajes que me están cortando hasta la respiración. Sinceramente. Por eso esta noche quiero hablaros desde el lugar más sincero que existe. Mi corazón. Antes de marcharme, necesito pediros perdón. Perdón por todas aquellas veces en las que, sin querer, no supe llegar hasta vosotros de la manera en lo que yo creía que debía de llegar y en lo que tú necesitabas. Porque aunque siempre puse el alma en cada programa, sé que quizá hubo noches en las que esperabais un poco más de mí. Quiero pedir perdón a quienes atravesaban momentos difíciles, a quienes luchaban contra una enfermedad, a quienes escuchaban la radio desde la habitación de un hospital o desde la soledad de su hogar. Si alguna vez no fui capaz de transmitiros todo el cariño, el consuelo o el calor humano que esperabais encontrar, por supuesto, en mi voz y a través de mis palabras, os pido humildemente perdón. También quiero pedir perdón a quienes sufrían en silencio, a quienes necesitaban una palabra de esperanza y sintieron que no supe encontrar la adecuada. Nunca fue falta de amor, porque todo lo que hice nació siempre del corazón. Y si alguna palabra mía pronunciada sin la más mínima intención de hacer daño pudo molestaros, entristeceros o heriros, os aseguro que jamás fue mi deseo ni mi intención. Todos somos humanos, todos cometemos errores, y yo no soy ni he sido la excepción. Jamás quise juzgar a nadie, nunca lo hice. Jamás quise hacer sentir menos a nadie, nunca lo hice. Siempre intenté hablar desde el respeto, desde el cariño y desde el inmenso agradecimiento que siento por cada persona que me regaló unos minutos de su vida. Si en algún momento no estuve a la altura de vuestro afecto, si alguna vez os fallé sin saberlo, hoy quiero miraros de frente, con el alma desnuda, y deciros que lo siento de verdad. Me marcho con la tranquilidad de haber entregado todo lo que llevaba adentro, pero también con la humildad suficiente para reconocer que nunca fui ni soy perfecto. Solo fui una persona intentando acompañar a otras personas. Y si alguna herida quedó abierta por una palabra mía, un silencio o una ausencia, deseo de todo corazón que estas palabras puedan aliviarla. Porque el cariño que siempre os he tenido ha sido auténtico, y porque nunca, nunca dejaré de agradeceros el inmenso privilegio de haber formado parte de vuestra vida. Por todo eso y por muchas cosas más, te digo, perdóname. Perdóname.

Perdóname por tantas y tantas cosas. Perdóname por no ser lo que tú esperabas. Perdóname por no hacerte feliz. Perdóname. Lo siento, pero...

¡Ay, señor! Buenas noches, Ángel. Las canciones más lindas que se pueden escuchar y románticas de verdad. Yo triste y nerviosa, muy nerviosa, porque son muchos días sin ti y las noches más esperadas para mí. Bueno, solo desearte unas tranquilas vacaciones y a disfrutar tú con tu familia. Sé que te lo mereces, pero soy un poco egoísta. Ya ves, lo siento. ¿Pero qué voy a hacer yo? Bueno, al menos esta noche, un poco más tarde. ¿Cómo siento dejaros solos? Pero os llevo en mi corazón. Os llevo conmigo. Y vais conmigo donde yo vaya. Porque siempre, siempre os voy a recordar con todo el amor del mundo. Con todo el amor del mundo, siempre y por siempre. 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La voz se me está poniendo, pero muy, muy, muy tomada. Pero es por la emoción, es por el sentimiento que tengo tan grande cuando leo vuestros escritos, desencadenando melodías que nacen en lo más profundo del corazón. Cada nota despierta un recuerdo que quería dormido para siempre. Las canciones se convierten en caricias cuando hablan de nuestro amor. Hay acordes que saben pronunciar tu nombre mejor que mis labios. Cada melodía guarda un pedacito de nuestra historia compartida. La música abraza mis silencios y da voz a todo lo que siento por ti. Entre versos y suspiros vuelvo a encontrar el camino hacia tus recuerdos. Cierro los ojos, los cierro, sí, los cierro. Cierro los ojos y vuelvo a sentir tus manos acompañando mis latidos. El tiempo desaparece cuando una canción nos vuelve a reunir. Porque hay amores que nunca se marchan mientras exista una melodía que los recuerde. Esta noche dejo que el corazón siga desencadenando sentimientos convertidos en música. Y mientras suene la última nota, tú seguirás viviendo para siempre. Dentro de mí, dentro de mi corazón. Vamos desencadenando melodías. Anda, anda, vamos a bailarlo esto tú y yo.

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Estamos con Ritius Brothers, bailando a escondidas tú y yo.

Vamos ahora. Vamos arriba. Venga. Eso es. Ay, cuánto te quiero.

Te lo digo de verdad y no te miento, ¿eh? No te miento, pero tengo el corazón roto, completamente roto. Mira que no me gustan las despedidas. Uno tiene intención de volver, pero nunca sabe lo que puede ocurrir en la vida. Nunca sabe uno qué puede ocurrir. Nunca sabe uno cuando se mete en cama si volverá a ver de nuevo la luz del día. No soy pesimista. Soy realista. Pero sé que esta música, mis palabras, mis sentimientos y todo mi cariño quedarán para siempre en tu corazón. 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Gracias, gracias, amiga mía, gracias. Ahí está de nuevo tu amigo Ángel, amiga mía. Para ti, amiga mía, con todo el cariño del mundo, te quiero más que a mi vida y más que a mi corazón. A ella la quiero y a ti te quiero con locura.

Pues ahí estaba la voz de tu amigo Ángel, allá la quiero a reventar y a ti te quiero con locura. Bueno, pues es una canción que yo os pongo porque lleváis unos días pidiéndome canciones mías. Uno me pide una canción, otro me pide otra, ¿sí? Como es el último día, pues entonces digo, bueno, vamos a poner un par de canciones. Y esta, amiga mía, pues la dedico con todo el cariño del mundo. Vamos a pasarnos ya a De Corazón a Corazón Radio. 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